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3: Marcamos ya las 20 horas con 5 minutos. ¿Qué tal? Muy buenas noches. Somos Pasión Deportiva en esta jornada de lunes 10 de agosto. ¿Ah? ¿Cómo está usted? ¿Cómo le va? Frías noches de mes de agosto. Ya vamos a estar por redes sociales. ¿Hay algún inconveniente con las redes sociales al momento? Así que ahí estamos esperando que se normalicen, que se pongan de acuerdo estas chiquillas. 20 con 6 minutos. Saludamos a Jorgito Orellana de inmediato. ¿Qué tal, Jorge? ¿Cómo le va? Muy buenas noches. Gusto saludarlo.
4: Muy buenas noches, Marcelo. Aquí todo bien, gracias a Dios. Un día frío, como tú acabas de mencionar, acá en el Cajón del Maipo, todo el día, muy baja temperatura, pero con el ánimo al 100 para esta jornada de Pasión Deportiva.
3: Y el jueves llueve, ¿eh? Ojo, ahí jueves y viernes llueve, empieza a llover jueves en la noche, y para Cajón se va a extender por lo menos hasta el jueves, hasta el viernes en la noche, así que vamos a tener lluviecita para allá. Don José Barría, ¿cómo está usted? ¿Cómo le va? Muy buenas noches. Ya vamos a estar ahí junto a José Barría a esta hora de la noche, 20 con 6 minutos. Ahora sí, José, enciende el micrófono nomás y nos puede saludar.
5: Hola, Marcelo, ¿cómo estás? ¿Cómo estás, Jorgito? Fría noche ya acá en la comuna de Buin también.
3: Exactamente, así es. Fría noche, muchachos, pero con bastante información, así que vamos de inmediato a titulares a esta hora en Pasión Deportiva. La Liga de Primera sigue siendo comandada por Colo-Colo y la Liga de Ascenso por Cobreloa. Comenzó también la otra fase de la segunda división para quienes suben como para quienes bajan. Y en la Liga Femenina el Superclásico fue para Colo-Colo, pero ajustadamente, y sigue como puntero. Segunda, la Católica. Hablando de Católica, Copa Libertadores de América, Coquimbo y Católica buscan la gloria en Argentina esta semana. En el polideportivo todo el tenis, el golf y también la premiación de la Liga San José de Maipo, donde vamos a estar hablando con Jorge Orellana y algunas entrevistas que tenemos también para usted. La tercera vez se jugó, sí pues, y tenemos resultados. Y en la tercera, Lautaro recibe al puntero y a la espera de partidos suspendidos que se jugaron, excepto el de Lautaro con Imperial, que fue suspendido. Aquí comienza Pasión Deportiva.
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3: Marcamos ya las 20 horas con 8 minutos, somos Pasión Deportiva en el aire, esta hora a través de la Radio Emoción 106.3 FM, también por supuesto a través de la Radio Amanda 89.9 FM, Radio Emoción para Buin, Paine y toda la provincia del Maipo, y la Radio Amanda para San José de Maipo a través también de la www.amandafm.cl, y por supuesto también estamos hasta ahora ya saliendo para nuestra señal de Houston Medios Radio, así que hostomedio.cl, y en breve minuto ya vamos a estar también con la transmisión a través de las redes sociales, que ya está comenzando ya a salir por YouTube y está comenzando a salir por Facebook cuando hay alarma de gol, porque hay gol en la Florida y el gol es para los sureños. Hay gol para Ñublense, 8 minutos. Audax Italiano 0, Ñublense 1. Se abre el marcador en la Florida. Jorge Orellana Martínez, ya estamos por redes sociales. Jorgito, una fecha bastante movida donde ganaron los tres grandes y principalmente finaliza un día lunes con el parcial triunfo de Ñublense sobre el Audax Italiano con un Colo-Colo escapado, pero que le costó bastante frente a Calera, ¿eh?
4: Vi los, el partido de Colo-Colo, también pude echar una miradita al partido de Universidad de Chile. Creo que fueron dos partidos muy bien jugados, rápido, fuego fluido. Colo-Colo le costó un tanto más allá en La Calera. Me exento de volar en el partido por el último tanto que nos alcanzó a convertir, llenada de gloria nuevamente a Raimán, pero bueno, es atractivo. Se le cerraron bastante el sector defensivo. Colo-Colo hizo un buen trabajo en La Calera, pero la insistencia tiene su premio, así que una jornada de fútbol, por lo menos en la división primera del fútbol chileno, bastante entretenida.
3: José, ¿usted tuvo la oportunidad de ver algún partido de la Liga de Primera, que antes era la Primera A, Primera División, ahora es Liga de Primera, pues?
5: Sí, tuve la oportunidad del partido de la Universidad de Chile con Palestino, un partido en un comienzo bien apretado, pero que después ya la Universidad de Chile fue manejando el encuentro, manteniéndose ahí arriba del marcador, a pesar del descuento de Palestino, pero más allá no había, de alguna manera, por decirlo, problemas para la U con un Palestino que no ha andado bien este último torneo, pero que se ha mantenido una irregularidad. Y también tuve la oportunidad de ver el partido Colo-Colo con Unión La Calera, que también fue un primer tiempo muy bien jugado por Calera, pero al segundo tiempo el desgaste se sintió en el cuadro cementero y finalmente Colo-Colo lo pudo doblegar.
3: Correcto, así es. Bueno, el día viernes comenzó la fecha. Tuve la oportunidad de ver el partido de la Católica porque justo me tocó otro partido ahí a las 20 horas trabajar, así que tuve la oportunidad de verlo. Un partido donde Católica fue superior a Cobresal, no en los goles, pero sí en el juego. Le ganó por 2-0 con un golazo de San Pedri. En tanto, la jornada del sábado nos trajo la goleada inesperada de Everton de visita allá en el Estadio Huachipato al elenco local por 4-1. En un partidazo, hay que decirlo, un verdadero clásico, el de Coquimbo con La Serena, terminó con polémicas. En el Sánchez Rumoroso empataron a uno Coquimbo con el equipo de Granate. En tanto, el día domingo, mediodía, Deportes Concepción con la U de Conce en otro clásico o derbi, más bien dicho, este es un derbi de la región del Biobío. Deportes Concepción le ganó por 1-0 a la U de Conce, también un partido no exento de polémicas. Sorpresa, O'Higgins perdió 1-3 frente a Limache, que recuperó Tranco en el Estadio Codelco, el teniente de la jornada de ayer. Bien lo decía José y Jorge, en un partido muy apretado, Calera perdió 1-2 frente a Colo-Colo en el Nicolás Chaguán. Y la U, que lo ganaba fácil por 2-0, se le complicó al final y lo ganó 2-1 en el Estadio Nacional a Palestino. A esta hora, en la Florida, sigue ganando Ñublense al Audax Italiano por 1-0 ya en casi 12 minutos de partido. La tabla la lidera Colo-Colo con 45, la U con 33, Católica con 30, Palestino con 27, Everton con 26, Coquimbo con 25, pero ojo, a esta hora está quedando cuarto Ñublense, que tiene 25 y podría llegar a los 28 puntos con un partido pendiente, por lo cual podría pasar incluso a la Católica, que se mantiene con 30 puntos. Así que son importantísimos los 3 puntos que está obteniendo el equipo de Chillán. En la parte baja, el Audax se está quedando con 19, la U de Conce se quedó ya con 19, en tanto Cobresal 17, Calera con 13, pero ojo, la U de Conce tiene un partido pendiente que jugar, así que no es menor ahí la U de Conce, que podría sobrepasar al Audax Italiano, incluso a Serena, y alcanzar o aproximarse a O'Higgins de Rancagua. La Liga de Primera, que hasta ahora se sigue jugando, y una Liga de Ascenso que también comenzó el día viernes con un San Marcos que empató a uno con Santa Cruz. Perdón, me equivoqué. Un Puerto Montt que empató a cero con Santa Cruz. Ahí, mire, me toca hacer hasta el partido y me equivoqué, ¿eh? Santa Cruz 0, Puerto Montt 0. Pero un poquito antes, la Unión Española fue goleada por Deportes Antofagasta 0-3 en el Estadio Santa Laura. Mañana la Unión se juega todo allá en Puerto Montt, en el Chinquihue, así que a contar de las 7 de la tarde, porque hay fecha de mitad de semana en el ascenso. San Felipe 0, Recoleta 0, Wander desaprovechó oportunidad de quedar líder, empató a 1 con San Marcos, lo mismo Cobreloa, que no pudo doblegar a Iquique en un partido de locos. Temuco perdió 3-4 en el último segundo frente a Magallanes. Copiapó no pudo frente a San Luis de Quillota, empataron a 1. Y en el clásico maulino, Rangers 0, Curicó 0. Kiko Cobreloa con 34 el puntero, Wander 33, San Marcos 30, Puerto Montt 30 y Antofagasta 29, que se acercó con el triunfo frente a la Unión Española. Colista absoluto Ranger de Talca con 6 puntos, Jorge Orellana, un Ranger que no levanta cabeza.
4: Complicado Ranger, sobre todo la afición que tiene ese equipo histórico acá en la región, en la séptima. Me parece que no sé si cuál será el tenor de tan mal funcionamiento del equipo, si serán los jugadores, el cuerpo técnico. Lo desconozco, pero creo que Ranger tiene que estar llamado a ser importante en Talca, sobre todo en Talca, que están en un lugar tan místico, tan importante de nuestro territorio, estimado.
3: Talca, París y Londres, como dice por ahí el dicho, y además la empresa de buses. Oiga, bueno, la fecha 20, yo le decía, se juega íntegramente entre el día de mañana y el día jueves. Para mañana, 19 horas. Puerto Montt frente a Unión Española, Estadio Chinquihue, y tramito los amigos de Puntero Izquierdo Radio, ahí mañana va a estar trabajando a esa hora, a las 19 horas, con el buen partido entre Puerto Montt y la Unión, ¿eh? Partido de primera. Y para qué vamos a hablar del día miércoles a las 3 de la tarde aquí en San Bernardo, Magallanes versus Cobreloa, mismo día para las 18 horas, Recoleta con Rangers de Talca, 20-30 horas, Antofagasta con Santiago Wander, mismo horario para San Marcos de Arica con Unión San Felipe. Para el jueves, 18 horas, está bien, 6 de la tarde, San Luis recibe al alicaído Deportes Temuco, 20-30 horas para el jueves, Iquique con Copiapó y Curicó con Santa Cruz, juegan los dos a la misma hora, 20-30 horas. José Barría, la fecha 20 se juega a mitad de semana en el ascenso, por lo cual vamos a tener varios partiditos ahí durante estos días, ¿ah?
5: Claro, movida semana también lo que vamos a comenzar a vivir. Y ojo, que no solamente el fútbol del ascenso, sino que también el fútbol femenino.
3: Exactamente, así. Ya vamos a ir con la liga femenina. Mientras tanto, vamos primero con la segunda división, porque se inició ya el clasificatorio a la liguilla, como también en la liguilla de campeón. ¿Ah? Le cuento que por la liguilla de campeón, Osorno le ganó 1-0 con Connacional. En tanto, el elenco de Colchagua perdió 0-1 con Santiago City. Trasandino perdió 1-2 frente a Deportes Linares. Acá el puntero es Linares, Provincia de Osorno, y el equipo de Santiago City no jugó Brujas de Salamanca, que quedó libre. Se jugó la primera fecha, hay que decirlo, y Osorno es el único invicto en todo el torneo, ¿eh? No perdió la primera fase. En los equipos que están en la liguilla del descenso en la segunda división, Atlético Colina 0, Rengo 1, Lota Schwager 3, General Velázquez 1, y el 10 de agosto, o sea, hoy día se debería haber jugado Real San Joaquín con Santiago Morning. Vamos a averiguar, porque por lo menos la NFP no lo tiene con el resultado, así que vamos a ver si se jugó o no se jugó. Lota Schwager y Deportes Rengo se mantienen con 3 puntos en esta segunda división. Jorge, que mantiene un Osorno firme, que no ha perdido partidos en la liguilla de ascenso, y un Lota que comenzó ganando en la del descenso, ¿ah? ¿Eh?
4: Así es, bueno, esperemos. Por lo pronto yo creo que Lota Schwager, uno, me concentro en el comentario en aquello, un equipo que le costó tanto llegar a donde está y bueno, por lo menos le fue bien en este paso para no volver a sus orígenes y seguir soñando con ir creciendo en el fútbol de categoría, segunda división en este caso, ya después de haber estado tanto tiempo militando en la tercera A, la gente de la Lamparita.
3: Sí, José, de los equipos que subieron el año pasado, que fueron Colchagua, fueron Atlético Colina y Lota Schwager, el único que está en la liguilla del ascenso es Colchagua.
5: Sí, Colchagua, un equipo que se armó bastante bien esta temporada, por eso le dio la posibilidad de llegar a esta liguilla de ascenso. Y es que ha sido el equipo que marcó la diferencia, creo. Lota, me imagino que fue más que nada porque recordemos que entró prácticamente al inicio del campeonato. por todo este tema de esta liguilla de promoción. Y un equipo que se ha ido afirmando es Santiago City, de la mano de Cristian Febre, y con Diego Cuellar ahora también como parte del plantel. El equipo de los ciudadanos, como se le dice acá, se armó bien para esta liguilla, con el portero Ballesteros a préstamo de Colo-Colo, con Parra a préstamo de Wonders, y también se suma la experiencia del tanque, del histórico ex capitán de Lautaro, Diego Cuellar.
3: Exactamente, ya acá me actualizan para el día sábado 15 de agosto estaría programado Santiago. Acá está, ya. Aquí me actualizan. Real San Joaquín 2, Santiago Morning 2. Ya, aquí lo tengo el resultado, muchachos. No estaba en la página oficial todavía, así que por eso no lo manteníamos en nuestra bitácora, pero lo averiguamos por otro lado. Y Real San Joaquín en el Municipal de Barnechea empató a 2 con el Chaco Morning. Esto es por la liguilla del descenso. José mencionaba la liguilla femenina. Bueno, la liga femenina está tanto la liga de primera como la del ascenso, que ya comenzó a jugar los cuartos de finales. Le cuento que en la fecha 21 de la liga de femenina de fútbol, que se jugó este fin de semana, Magallanes perdió 0-3 con la Católica. Recoleta perdió 2-4 con el sorprendente Coquimbo. La sorpresa ahí de las chiquillas de Coquimbo. Santiago Wander 2 y Quique 0. La U 0, Colo Colo 1 y la Unión 1, Temuco 1. Y por supuesto también Huachipato 0, Palestino 2. La fecha 22 se juega a mitad de semana, pero se empieza a jugar más que mitad de semana. Se juega toda en el día miércoles. Se juega todo el día miércoles, con partidos a las 11 de la mañana, Palestino con la Unión, la U de Conce con Huachipato, ambos clásicos, 12 horas para Iquique con la Universidad de Chile, para Coquimbo con Magallanes, 2 de la tarde para Católica con Deportes Recoleta, y también a las 17 horas Colo-Colo con el elenco de Santiago Wanderers. Así que ahí se cambió la localía por solicitud del club local, en este caso de Santiago Wanderers. Así que el fútbol femenino también se juega todo el día miércoles. Y el ascenso femenino, que está con los cuartos de finales ida, donde los resultados fueron O'Higgins 1, Cobresal 1, y el otro resultado que tengo a mano, que es Ñublense perdió 1-2 frente a Everton. Los resultados todavía no están en la página de Campeonato Nacional Chileno. Don Adrián Riquelme, ¿cómo está? Muy buenas noches, gusto saludarle.
7: ¿Cómo está, don Marcelo y José? También ahí, Jorge, Oriana, todos los amigos de Pasión Deportiva. Aquí estamos con bastante frío, Marcelito, viendo la derrota parcial del conjunto de Audax Italiano. Está dirigiendo don Matías Riquelme, hombre oriundo de acá de la zona, nacido y criado en Paine, y que estaba vecindado acá en Buen Oriente.
3: Mire usted, bien, buen dato, buen dato. Así que,
7: oiga, justo, además, cuénteme. Perdón, le cuento, hoy día estuvo almorzando acá en mi local.
3: Ah, ya, déjeme ahí nomás entonces. Por eso fue arbitrar bien ahí el hombre hoy día. Le ha ido bien en 21 minutos, no ha tenido ningún cobro polémico. Oiga, justo entró en el momento preciso porque vamos a hablar de Copa Libertadores de América. Esa que se mira y se toca desde el 91, donde esta semana Católica y Coquimbo tienen partidos bien relevantes. Vamos a comenzar con lo de Católica, que juega mañana a las 20:30 horas. Adrián, con muchos lesionados, Católica.
7: Sí, bueno, es lamentable. Por ejemplo, Rosell fue intervenido de menisco, una limpieza también meniscal, va a estar varios días fuera. Juan Ignacio Díaz también salió lesionado el día viernes ahí en el partido con Cobresal, y bueno, siguen y suman, ¿cierto?, lo de Clemente Monte, que no va a poder estar disponible, así que varios lesionados tiene Católica, pero bueno, hay que asumir nomás lo que hay, que los socios, ¿cierto?, los hinchas Católica están muy molestos con la dirigencia, porque no, hasta el momento no ha habido refuerzos, y recordar que los refuerzos se pueden inscribir hasta el día jueves de esta semana, cuando se inicia la cuarta fecha, así que es complicado el panorama para Católica. Bueno, esperemos que se haga un buen partido. El gran talón de Aquiles de Católica ha estado siempre por el lateral derecho, que lamentablemente se lesionó nuevamente Arancibia. Daza hizo un buen debut, el juvenil. Creo que por ahí Católica

0: accesible, sí.
1: Sí, yo creo que más que accesible o no, está también el proceso de que tienen que acomodar a lo que va a manejar el nuevo técnico. Bueno, el partido frente a Serena tuve la oportunidad de mirarlo un poco y me queda la sensación de que Coquimbo se guardó mucho, no quiso arriesgar, inclusive sacan a los dos delanteros, arriba a Sogar y a Johansen, por lo mismo, tampoco entró Plato. Entonces yo creo que Coquimbo se cuidó mucho frente a Serena, pensando en el partido frente a Platense.
0: Correcto, así es. Jorge Orellana Martínez, ¿cómo ve las posibilidades de Católica o Coquimbo? Estudiantes obviamente tiene más palmares, pero Católica también es un equipo que ha sido subcampeón de América. ¿Es como adecuado para el equipo un poquito más arriba de Chile enfrentarse con un equipo de más historia en Argentina y a la inversa Coquimbo con un equipo como Platense que quizás no tiene tanta historia pero siempre es peligroso?
2: Sí, concuerdo con lo que tú digas, pero siento que siempre para Chile es un desafío jugar con un equipo argentino, tenga los pergaminos que tenga un equipo argentino. Así que para ambas instituciones va a ser un partido rudo, jugar allá también es una experiencia, pero creo que Chile, creo que Católica y Coquimbo, más a mi juicio Coquimbo tiene garra, se ubican bien en el campo de fuego, no tienen problema de autoestima de confianza los muchachos de Coquimbo, creo yo, y de hecho el técnico sí hizo tomó en consideración guardarlo el partido pasado ante Serena para poderlo proyectar de la mejor manera en Argentina. Creo que se ajusta a una estrategia deportiva bien planteada por parte del técnico, y bueno, y en desmedro que lo indicaba Adrián, como Católica está carente de refuerzos, con una dirigencia que no está siendo muy bien evaluada por su hinchada, son factores que juegan a favor o en contra siempre el desempeño de la institución.
0: Correcto,
2: así es. Espero de corazón que les vaya bien a los dos, pero siento que Coquimbo va más bien aspectado en esta pasada, estimado.
0: Exactamente. Vamos rápidamente con la programación para mañana, 18 horas, Fluminense recibe Independiente de Rivadavia, 20:30 horas, Estudiantes a Católica, lo mismo para mañana, Tolima, Independiente del Valle, mismo horario. Miércoles, 18 horas, Platense con Coquimbo, en tanto para el miércoles, también 18 horas, Palmeiras recibe a Cerro. Para las 20:30 horas, Cruzeiro con Flamengo, jornada de miércoles. Y el jueves, Mirasol frente a la Liga de Quito, 18 horas. 20:30 horas para Rosario Central, el equipo de Vicente Pizarro, frente al Corinthians de Brasil. Dejamos atrás la Copa Libertadores, nos vamos al Polideportivo. Adrián Riquelme, el tenis, ¿cómo estuvo esta semana?
3: Mal, porque, bueno, jugó Tavilo en el Master 1000 de Canadá, cayó en primera ronda. Es un torneo que, fíjese qué curioso, que se inicia un día miércoles y termina también a mitad de semana. Y se termina este Master 1000 de Canadá y empieza el de Cincinnati también el día jueves y viernes con los clasificatorios. Y ahí vamos a tener solamente a Alejandro Tavilo participando en este torneo. Tanto Jarry, Garín como Barrios no tienen participación esta semana en torneos importantes de tenis.
0: Exactamente. Oiga, le cuento que los Guerreros Rojos se quedaron con el cuarto lugar en la Copa Sudamericana de Cochabamba en el voleibol tras caer 3-0 ante Colombia. Ahora los nacionales se enfocan en el preolímpico sudamericano de Río. José Barría en el golf. ¿A usted le gusta el golf ahí? Joaquín Newman ganó de punta a punta. Oiga, el Live Golf de New York, o Nueva York, como le gusta decir a algunos. Tengo un amigo andando en Nueva York a esta altura, don Héctor Andreu, saludos para él. Logró su novena corona en el circuito, José. El golf que en las Olimpiadas como que había tomado ritmo y de repente desapareció, ¿no, José?
1: Claro, es un deporte, como también siempre lo comenta Adrián, que bastante poco difundido, salvo que haya alguna destacada participación, como tú dices, los Juegos Olímpicos, en este caso también en los Juegos Panamericanos se destaca, pero generalmente, claro, es un deporte que, si bien acá en nuestra zona tiene su popularidad, recordemos que hay un club de golf que está muy cerca acá de la comuna de Wink, el club de golf de Araucaria, y que también conlleva a que hay como pequeñas escuelitas de golf que, si bien no tiene mucha difusión, pero se están desarrollando acá en la zona.
0: Exactamente, así es, el golf que, como dices tú, tiene pequeña escuela, pero Ahí se va desarrollando poco a poco. Don Jorge Orellana Martínez, lo tomo usted un momento, porque durante el fin de semana

0: Lo anunció usted el día viernes en el programa de estudios sobre la premiación que iba a ser la Liga de San José de Maipo, Liga de Fútbol de San José de Maipo. Jorge, cuéntame un poquito cómo se llevó a cabo esto. Usted estuvo presencialmente ahí viendo todo lo que fue la premiación, la gente muy contenta también con la participación de Pasión Deportiva y la gente de Radio Amanda allá en San José de Maipo. Cuénteme, Jorge, abra micrófono nomás para contarme cómo se llevó a cabo esta premiación el día sábado en la noche.
1: Sí, Marcelo, una premiación muy solemne, muy bien planteado todo en sus tiempos, en la invitación que se cursó a todos los clubes, muy acotado, todo muy bien planificado, cosa que siempre se agradece, un momento muy emotivo, con todas las etapas y formas pertinentes. Creo que se ajusta a lo que fue el campeonato también y a la participación notable que tuvo esta directiva, que justamente realiza este campeonato de apertura, el cual culmina con premiación este sábado pasado, porque justamente termina también su periodo en la gestión por 3 años que tuvo, en este caso, Robinson Ojeda y su directiva. Así que estuvo muy bonito y muy ajustado en todo lo que corresponde a lo ceremonioso, estimado.
0: Justamente escuchamos a Robinson Ojeda, que habla sobre esta ceremonia, presidente de la Liga hasta el momento.
2: Dentro de todo el trabajo que hemos hecho, también la gente lo ve reflejado en lo que han sido los campeonatos, cómo hemos ido mejorando, cómo se ha ido bajando también los niveles de violencia, cómo nos dedicamos más a lo deportivo, que es lo que finalmente es lo que nos lleva a la cancha. Y nada, finalmente creemos que dejamos algo mucho mejor de cómo lo tomamos. Y nuestra predicción también es que la próxima directiva va a tomar algo armado. Yo también estoy en pro de ayudar. Voy a dejar hasta cosas, tutoriales, plantillas de cómo hacer las cosas. La idea es que esto siga.
0: Bueno, y también habló con Jorge la señora Lely Muñoz, dirigente de Estrella Guayacán, quien destacó también el fútbol femenino en el Cajón del Maipo.
3: Como serie femenina, el fútbol femenino ha tomado harto empoderamiento, como en todos los ámbitos la mujer hoy en día. Es un aporte súper importante porque la mujer es la que lleva ahora ya la familia a la cancha. La familia lleva todo lo que es hogar, así que eso, pues estamos apoyando ahí desde, bueno, hoy desde la galería, pero ya si Dios quiere pronto de nuevo en las canchas. Agradecer a todas las chicas que se dan el tiempo, que les gusta, que les apasiona, que lo hacen de forma bonita, entretenida, respetuosa, que es lo que tiene que abundar siempre, que es el buen fútbol, el compañerismo, el respeto entre todas y todos también hacia nuestros pares.
0: Jorge, entiendo una ceremonia que no tiene nadie a envidiar a las grandes ceremonias a nivel nacional como la gala TNT u otra, ¿verdad?
1: Correcto. Una bonita ceremonia, escueta, muy formal y también con ese carácter de solemnidad que le dan todos y cada uno de los presidentes que forman parte de la Liga del Cajón del Maipo. Así que muy contento y satisfecho por la gran labor que hizo en este periodo con Robinson Ojeda y por supuesto Víctor Reimán y todos quienes que le dieron vida y sustento a este campeonato de apertura y a la liga este 3 años pasado, estimado.
0: Mañana, para quienes me escuchan a través de Radio Amanda 89.9 FM, toda la cobertura de lo que fue la presencia de Jorge Orellana Martínez en el matinal La Mañana Contigo, así que ahí vamos a tener más entrevistas, muchachos, para quienes quedaron cortitos ahí y no alcanzaron a escuchar su entrevista. Mañana salen todas en el matinal, así que, por supuesto, y también un saludo a la Radio Emoción también con su matinal acá en la comuna de Buin. Yo lo invito a una pausa, 2 minutos y tanto, con quienes hacen posible que estemos acá en Pasión Deportiva, y a la vuelta regresamos de lleno con la tercera B, con la tercera A, y con el suspenso, ¿cuándo juega Lautaro con el puntero Mayek Unido? ¿Y cuándo también se jugarían los partidos pendientes? Por ahí Adrián tiene bastantes cositas que decir. Una pausa y regresamos.
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0: Marcamos ya las 20 horas con 36 minutos. Ya hay alarma de gol en la Florida porque lo empata el Audax italiano. Sí, pues, Manuel Rivera al minuto 33, 32 aproximadamente, lo empata el Audax. Audax 1, Ñublense de Chillán 1. Nos vamos rápidamente a la tercera división, el grupo norte. Adrián.
1: Perdón, oiga. Cuénteme. Estamos dejando información de un campeonato importantísimo que se está desarrollando en Chile en el polideportivo.
0: Sí, pero cuénteme, por favor, adelante, adelante.
1: Mundial femenino de voleibol.
0: Ah, verdad, tiene razón, pues.
1: Ah, sí, Chile hoy día jugaba su opción, no sé si ya jugó o no, frente a Egipto. El último partido lo había caído 3-0 frente a la poderosa Estados Unidos. Hoy día jugaba su penúltimo partido enfrentando a el combinado de Egipto, el Mundial Sub-17 de voleibol femenino que se desarrolla acá en el recinto del Estadio Nacional.
0: Sí, y de hecho fue un super lunes para mí, por eso se me fue, porque incluso ayer lo vi que lo estaba transmitiendo CNN por YouTube. Para que vea que lo haya visto. Sí. Ah, no es. Se notaba, sí. Pero como le digo yo, hoy día, la verdad que se me escapó a mí el tema en el polideportivo, porque me centré también en lo de Jorgito, así que le agradezco a Adrián ese aporte cultural que acaba de hacerme. Ah, así que ahí le estamos debiendo una. Ah. Oiga, y averígüeme qué pasó con el resultado de hoy día. Pues ahí le dejamos la misión, sí, también. Ah. Nosotros los vamos a ir. A ver. Sí, sí, pues los vamos al grupo norte de la tercera. Oye, ¿qué fecha se está jugando todo esto ya? ¿Es la 18 la que se jugó? Sí, la 18. ¿O no? ¿O sí? Sí, parece sí. Ya, esa sí, es la 18. Oiga, le cuento que Municipal Mejillones no jugó con Unión Compañía, se suspendió el partido. Jardín del Edén empató a 0 con Municipal Ovalle. El CEP de Copiapó 3-3 con Provincial Talagante. Julio Covarrubias perdió 0-2 con el Audax de Paipote. Curacaví empató a 0 con Deportes Ovalle. Unión Gloria en Navales 3-2 frente a Vallenar. Y Cultural Maipú con Tricolor de Paine. Acá no me sale el resultado. José Barría, al parecer no se jugó este partido que tenía que jugarse el día 8 de agosto a las 18 horas ahí en Santiago Güero, ¿verdad?
6: No se jugó, está suspendido hasta nuevo aviso.
0: Ya, hasta nuevo aviso entonces, suspendido en este grupo norte, que sigue siendo el puntero del equipo de Provincial Talagante, por supuesto, puntero, pero hay varios partidos que están pendientes, así yo creo que ahí se va a ir viendo con el tiempo cómo se va acomodando la tabla de posiciones, con un Talagante con 31 puntos, Mejillones con 28, el Audax de Paipote con 26, Cultural Maipú con 25. En tanto, en el grupo sur sí se jugó casi íntegramente, se jugaron todos los partidos, ¿sabes? Los 7 partidos. Iberia le ganó 2-1 al Aja histórico, un resultado importante para Iberia. Hualpén no levanta cabeza y perdió 0-6 frente a Nacimiento. Gasparín 1-1 frente a Municipal Paillaco. La República Independiente de Hualqui perdió 0-5 frente al puntero Buenos Aires de Parral. En un partidazo, vi los casi 20 minutos finales. Ganaba el BPR Vicente Pérez Rosales de Puerto Montt y le empató en el último segundo Fernández Vial ahí en el Municipal de Santa Juana. Con mucho público, ojo, mucho público. El Inter de Concepción 4-1 frente a Conchalí y Pumanque le ganó 5-2 a Valdivia, la gran sorpresa. Buenos Aires de Parral con 43, Valdivia con 34, al igual que Fernández Vial. Laja histórico con 30, Vicente Pérez Rosales con 30, se pudo haber quedado con 32 ahí, pero en el último segundo le arrebató el triunfo Fernández Vial. Jorge Orellana, un torneo de la tercera B que toda la semana nos da sorpresa. Por ejemplo, el triunfo de Pumanque frente a Valdivia, que está bien arriba Valdivia, con un Pumanque que está en la parte casi baja de la tabla de posiciones. Jorge, abra micrófono nomás ahí para que nos comente también lo que fue también Jardín del Edén, que empató a cero.
1: Claro, como tú indicas, la tercera división, al igual que yo, en cierto modo, un poquito, en cierta medida, podría decirse, con la tercera A, son siempre impredecibles los resultados. Basta que los equipos se sientan con un poco de motivación, llamar propio, y son capaces de jugar, en este caso, Pumanque contra un Valdivia que viene muy bien en la tabla, sacarle un resultado bueno, y así ir saliendo de la zona compleja, y por supuesto, los equipos grandes están.
0: Sí, Ariancito, díganos.
7: Marcelito, Chile cayó el primer set 25-22.
0: Ah, ya.
7: Y en el segundo está 14-6 arriba el elenco chileno. Así que hay muchas posibilidades que pueda repetir este mal resultado el conjunto de nuestra selección femenina sub-17. Así que bien por las chilenas que están batallando con todo para poder seguir avanzando. Les quedaría otro partido más. Así que ahí está. Cuando termine el programa, a lo mejor ya vamos a tener el resultado del segundo set.
0: Ya, gracias, Adrián. Adrián con la información en minutos. El hombre Butomático era una alpargata al lado de Adrián. Ahí está con alarma de gol, ¿no? ¿Se acuerda de Butomático? Sí, era bueno ahí. En Estadio Portales, si no me equivoco, estaba Butomático. Ya, pasemos a la tercera, muchachos, porque le cuento que Puente Alto fue al futuro y le ganó 1-0 justamente a Futuro Fútbol Club. Puente Alto, que no ganaba hace rato. Rancagua, Deportes Rancagua se ha firmado y le ganó 2-1 a Constitución. Naval le ganó 2-1 al Aguará Fútbol Club. Chimbarongo al mediodía empató frente a Comunal Cabrero. Mayeco sigue sólido, le ganó por 1-0 al Atlético Oriente. Y Rodelindo Román no pudo, fue totalmente superior. Yo vi el partido frente a Quintero, nada que hacer Rodelindo frente a Quintero, que lo goleó por 5-2. Suspendido el partido de Imperial con Lautaro de Buin. José Barría, un Mayeco Unido que sigue arriba en la tabla de posiciones y que ahora es el rival de Lautaro de Buin y que hace rato que no pierde.
6: Sí, a un equipo que se ha mantenido la constante en la última parte de la primera rueda y ya la segunda rueda tomó con más confianza, ha planteado muy bien los partidos, ha jugado muy bien, ha enfrentado a rivales complicados como Atlético Oriente, lo ha podido doblegar. Y ahora solamente esperar qué es lo que pasa con Lautaro, este partido pendiente también, que por ahí va a ir dando pergamino a lo que va a ser el resto de este torneo, porque están todavía pegaditos, muchos partidos pendientes, entonces todavía puede haber movimiento en la tabla de posiciones. Esperemos que no se arranque tanto el equipo de Mayeco.
0: Mira, Adrián, Lautaro está con 28, ya. Le quedan dos partidos pendientes porque el partido con Futuro, y usted lo aclaró la semana pasada, que esa fecha se iba para el final, por lo cual tiene pendiente con Quintero y tiene pendiente con Imperial. Pero ya, en esta fecha le toca jugar con Mayeco. Si Lautaro gana son 9 puntos, queda puntero. ¿Ah? Queda con 37. Quintero tiene justamente el partido pendiente con Lautaro, así que podría quedar Lautaro de ganar esos 3 partidos, los 2 pendientes. Mal de esta fecha, Adrián, encienda el micrófono más. Podría quedar puntero. La importancia de estos 3 partidos, tanto frente a Imperial, frente a Quintero y el que viene, ya vamos a decir cuándo, día, hora, frente a Mayeco, que le podrían dar a Lautaro posicionarse en el primer lugar de ganar los 3 partidos, obviamente, sí.
7: Sí, mira, lo que es claro es que Lautaro juega este fin de semana con Mayeco, ya se va a jugar sin público, es una noticia, así que vamos a adelantar, sin público visitante.
0: Vamos tirándolas de a poquito.
7: La próxima semana estaría jugando sí o sí con como Imperial.
0: Ah, ya, la otra semana.
7: La otra semana. Ya. Después se jugaría un partido local y antes del 18 de septiembre se jugaría con
0: Quintero
7: Unido.
0: Ya, listo.
7: Ya, así que ahí quería en igualdad de partidos con los demás equipos y esperando, como te digo, que buenos resultados. Por ahí se especula mucho que el equipo de Malleco, si bien es cierto, lleva más de 12 partidos que no ha perdido, ya, pero creo que es un equipo que tiene muchos lesionados, que viene con muchos jugadores muy, muy también resentidos, tiene varios castigados también, así que esperemos que el partido que se le avecina a Lautaro con Malleco sea positivo y se pueda sumar, y después, como digo, el partido más complicado por el viaje, más que nada, va a ser el que se va a jugar en allá en Nueva Imperial. Y después, claro, tiene partidos que si lo analizamos son relativamente de equipos de nivel que están muy abajo, como es Puente Alto, uno de los partidos que se va a jugar de local. Y creo que son dos partidos locales que son equipos que están más abajo que Lautaro. Y por ahí, como te digo, si se lograra sumar, se podría llegar nuevamente a la parte alta de la tabla.
0: Exactamente, pero con Lautaro hay que esperar porque bien nos pasó con Rancagua por ahí, que era un partido ganable, obviamente, pasó con varios partidos ahí también.
7: Con Constitución.
0: Claro que Constitución venía un poquito más arriba, no venía tan abajo, pero Rancagua en ese momento estaba en parte de liguilla de descenso, ahora estaba séptimo, así que ojo con Rancagua que ha sumado bastantes puntos. Jorge Orellana, Quintero fue el que goleó esta semana. Rodelindo no levanta cabeza. La semana pasada, pese a que perdió 1-0 con Lautaro, también no mostró mucho, lo dijimos. Pese a que por momentos complicó al equipo lautarino, Jorge, pero está bien complicado Rodelindo. Pese a que todavía, pese a la goleada, no quedó en zona de liguilla ni de descenso, porque como no jugó Imperial.
8: Sí, Rodelindo Román, que ha hecho lo que ha estado a su alcance por salir de ahí, ha hecho buenos partidos, hemos visto en algunos pasajes y ha caído por desconcentraciones, situaciones que cuando las cosas no se hacen como corresponden. Ayer con Quintero fue un partido entero para Quintero, desde el primer minuto estuvo en ventaja siempre Quintero, solamente lo que hizo Rolindo fue empatar hasta el 2-2, y de ahí en adelante Leiva, que fue el caudillo que tuvo la delantera del conjunto de Quintero, supo hacer las cosas de manera brillante. Un Harter que fue ampliamente sobrepasado por la ofensiva del conjunto de Quintero. Raya para la suma. Quintero muy bien expectado. Desde un principio, un Sepúlveda brillante, un muchacho muy hábil en el centro. Así que creo que un amplio, gran candidato al título, o a estar por lo menos peleando en la liga, así que sí se da la cosa el equipo de Quintero.
0: Exactamente, que todo esto tiene un partido pendiente con Lautaro, que tiene 16 partidos jugados. Imperial también tiene 16 partidos jugados, también con Lautaro pendiente, que tiene 15 partidos. El resto, todos con los 17 partidos. Obviamente usted dirá, ¿cómo hace la fecha 18? Ya lo dijo la semana pasada Adrián. La fecha número 2 se corre para la última fecha, por lo cual José Lautaro no termina jugando de visita este torneo, termina jugando de local frente a Futuro, ¿ah?
6: Claro, y eso también es un plus, ¿eh? Es un plus, dependiendo de cómo se vaya desarrollando este torneo. Insistimos, esperemos que no se escape Quintero, que no se escape Malleco.
0: Naval.
6: Se pueda acortar la tabla y de ahí en más tratar de mantenerse dentro de los dos primeros lugares. Creo que sería la buena opción para Lautaro y que se le da esta posibilidad, pues, de terminar de local, algo que no se había de alguna manera hablado. Que se va a terminar con Cabrera allá, se va a terminar acá en Buin, así que también es un plus para el equipo Lautaro de tomar esta responsabilidad y rescatar la mayor cantidad de puntos posible. Me queda la duda, y no sé si Adrián me la podrá aclarar, ¿qué va a pasar el partido con Imperial? ¿Se va a jugar en mitad de semana?
0: Adrián.
7: Sí, señor, se va a jugar este fin de semana, se va a jugar el próximo, a mitad de semana, la próxima semana.
0: Ya por ahí, déjeme sacar la cuenta, por ahí entre el 18 y 20.
7: Sí, señor, incluso ya. Creo que va a ser día miércoles, ya.
0: Miércoles 19.
7: Incluso la gente de Malleco estaba presionando para que ese partido se pudiera jugar esta semana, vale decir, este miércoles. Ya. Y afortunadamente ni Imperial ni Lautaro, bueno, por supuesto, si el local dice que no puede jugar, se suspende. Y no podía jugar tampoco esta semana el equipo de Imperial. Así que se va a postergar para la próxima semana.
0: Sí, debería haberse programado también el mismo sábado o domingo para esta semana por un tema de viaje. Así que se jugaría entre el 18 y el 20, lo más probable, sí, el día 19, como dice Adrián Riquelme. Y el partido con Quintero, Adrián, la primera semana de septiembre, entre el 1 y el 3.
7: Se va a jugar, sí. Sí, Lautaro jugaría después de local nuevamente y es muy probable que esa semana o la primera semana de septiembre se esté jugando el segundo partido pendiente que tiene Lautaro, que es con el equipo de Quintero Unido. Así que por ahí, como te digo, se estaría normalizando la cantidad de partidos jugados para el conjunto de Lautaro.
0: Exacto, Lautaro juega ahora con Mallejo, vamos a estar dando horario y día, fecha 20, le toca jugar con Chimbarongo y visita, pero antes tiene un viaje, obviamente, ahí a Imperial, la salida de Chimbarongo no es tan lejos, la de Imperial sí es bastante lejos. Chimbarongo por lo general juega los días domingos, ¿sí? A mediodía juega el equipo de Chimbarongo, y posteriormente, bien lo decías tú, recibe a Naval, y después vendría a jugar con Deporte Rancagua, y por ahí se mete por supuesto también Quintero Unido a mitad de semana, así que el viaje más largo sería justamente Imperial, lo que le queda a Jorge Orellana, a Lautaro, lo otro sería ya aquí cerquita región del Libertador Bernardo Higgins con Chimbarongo y con Deporte Rancagua.
8: Correcto, partió desplazamientos largos, pero hay que siempre tener la premisa de que los desplazamientos largos son para todos los equipos que juegan en la categoría. Creo que Lautaro está bien aspectado también y, por supuesto, que bueno, es un gran plus, como decía José, que puedan terminar el campeonato en su cancha y ojalá que puedan estar en la liguilla, si es que no, logrando el campeonato de esta tercera.
0: Oye, yo le iba a colocar un tema de Frank Sinatra a Adrián, porque Diana el grupo dijo, yo sé a qué hora juega Lautaro y qué día, y les tengo sorpresa, pero como en las redes sociales nos bloquean, si es que tiramos temita muy popular, ¿sí? no pude hacerlo, pues, así que voy a recurrir a nuestro caballito de batalla que tenemos.
8: Pero cántelo.
0: No, pero espéreme, pues vamos a hacerlo con algo que José Barría lo conoce muy bien, bueno, Adrián también, que es la formación de Lautaro. Vamos a usar este temita como para darle más plus a la cosa, porque a Adrián le colocó color, no, si oye, yo sé, a la hora que juegan un horario van a quedar sorprendidos. A ese nivel, dijo Adrián, van a quedar sorprendidos. Así que, Adrián, vamos a ir con este tema y a la vuelta vamos a empezar de a poquito a desmenuzar cuando juega Lautaro.
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0: Ya, y en la voz de Adrián Riquelme, no es la formación del toque, sino que día y hora que juega Lautaro con el puntero Mayeco unido don Adrián Riquelme. A ver, ¿qué día juegan y a qué hora juegan? Primero el día.
1: No, mire, ¿sabes? Le voy a dar primero la hora.
0: Ya,
1: a
0: deme la hora. Ya, deme la hora, deme la 12, hora.
1: 12:30.
0: 12:30. Ya no varió mucho de lo que venía jugando Lautaro. 12 del día, sí, sí. No hay mucha diferencia. Sí. Ahora el día me tinca que ahí donde usted va a colocar el énfasis. ¿Cuándo?
1: Sí, no, pudo haber una sorpresa porque se presumía jugar el día viernes.
0: Ah, ya.
1: Pero Lautaro no tenía inscrito los días en cual jugaba, solamente sábado y domingo.
0: Ya.
1: Ya, por lo tanto se va a jugar el día sábado a las 12:30 horas en el recinto de Lautaro.
0: Ya, sea, la sorpresa es que se podría haber jugado el día viernes.
1: Sí, señor.
0: ¿Y por qué no se puede jugar? Reitémelo.
1: Porque, por ejemplo, ¿qué hace Puente Alto? Él tenía inscrito el estadio para usar los días viernes.
0: Ah, ya.
1: Y alternativa el día sábado. Ah, pero Lautaro solamente tenía inscrito para jugar sábados y domingos.
0: O sea, aquí en tercera se inscriben días y estadios, no solamente estadios.
1: Claro, porque, por ejemplo, claro, la Municipalidad de Puente Alto facilita el recinto solamente los días viernes.
0: Claro.
1: Por lo tanto, ellos pusieron que jugar los viernes de local y normalmente casi todos los partidos de local los juegan el día viernes.
0: Claro.
1: Y los días sábado y domingo los juegan de visita, así que no es problema. Pero Lautaro tenía solamente indicado sábados y domingos para jugar sus partidos de local.
0: Exactamente.
1: Pero sí, como te digo, lo importante es que se juegue este día sábado sin público de la visita.
0: Sin público.
1: Para evitar todos los problemas. Sí, el problema que hubo allá, recordar que fue apedreado el bus, el
0: verdad,
1: sí,
0: entonces
1: por eso no se va a jugar. Y Lautaro ya tenía cancelado el bus para el viaje a Imperial, ¿eh? Se vuelve a usar los buses de JetSur, que es donde viajó el equipo mucho tiempo atrás, así que ya estaría el bus, un bus cama para 35 pasajeros, o sea, cómodamente, y poder viajar hasta la novena región. Así que esas son las novedades de Lautaro y esperemos que no llueva tanto, porque ojo que está presupuestado precipitaciones a partir del miércoles en la noche, jueves, viernes y sábado y domingo. Así que vamos a ver que no sea mucho el agua que caiga acá, porque claro, el único equipo que está más acostumbrado a jugar en el barro, la lluvia, es el equipo visitante. Pero ojo, ellos no están acostumbrados a jugar en pasto sintético, juegan en pasto natural. Y la cancha de Lautaro está bastante, bastante resbalosa para los jugadores que no la conocen. Así que por ahí se podría equiparar el plus de ellos acostumbrados a jugar bajo la lluvia en el barro y Lautaro en cancha pasto sintético.
0: Exactamente. Bueno, ahí José se tuvo que retirar, muchachos, porque tenía un compromiso. Así que despedimos a Josecito ahí también, que ya va rumbo a su compromiso. Jorge Arellana, no varía mucho el horario, media hora solamente. El partido de Lautaro, día sábado, 12:30 horas, frente a Mayeco. Un partido, obviamente, que es vital para Lautaro, pero también para Mayeco.
2: Es un partido, un gran encuentro. Creo que vamos a tener la oportunidad de ver, igual que casi todos los equipos, los partidos que se están dando en tercera división, tanto A como B. Bueno, y ojalá que podamos tener alguna imagen. Me imagino que Mayeco coloca a disposición sus imágenes.
0: No, Lautaro es local. Lautaro es local, por lo cual transmite a través de la etiqueta. A través de la etiquetera.
2: RMTV Sport, sí.
0: No. A través de etiquetera. No. Etiquetera Lautaro.
2: Etiquetera.
0: Correcto. Etiquetera es la transmisión. Pero lo importante, Jorge, es formato radio. Eso lo hay que promocionar. Formato radio, pasión deportiva. Comentarios de Adrián, con el relato de José Barría. Nosotros estamos promocionando el formato radio, que da la imaginación tremenda. Los días les contaba Adrián, que hay escuchado
2: Comparte el formato radio, pero la imagen también siempre aporta un poquito más para la visión de los muchachos que están jugando en el campo de juego.
0: Claro, pero formato radio en nuestro norte, así que lo estamos promocionando bastante ese formato radio. De hecho, ya las transmisiones lo colocamos ahí, pues, formato radio, ¿eh? Así que obviamente para que nos siguen, y hemos tenido bastante audiencia, así que agradecemos también a quienes han estado junto a nosotros. Adrián Riquelme, un abrazo grande, y por mi parte hasta el día sábado, pues.
1: Igual para ti, Marcelo. Empató Chile a un set. Ganó el segundo set en el voleibol y ahora está cayendo por 3-0 en el tercer set. Así que esperemos que puedan remontar nuevamente nuestras compatriotas para seguir con vida en este Mundial Sub-17 femenino de voleibol. Así que nos reencontramos el viernes, muchachos, con alguna novedad ya lo que se viene para Lautaro el día sábado al mediodía, pasadito al mediodía aquí en el recinto de la avenida, de la ruta 5 Sur, mejor.
0: Exactamente. Jorgito Orellana, un abrazo grande, gran jornada la que vivió ahí en la comuna de San José Maipo con la premiación de la liga. Mañana reiteramos en el matinal, va totalmente extenso todas las entrevistas, Jorge, de usted, así que para que la gente de San José Maipo escuche mañana la radio manda también.
2: Buenas noches, Marcelo, Adrián, José, que estén muy bien, que tengan una linda semana, que bueno, que todo circule, que todo sea amable en términos meteorológicos.
0: Sí, ojalá. Oiga, todo esto decían que iba a llover el día viernes, ¿eh? Dicen que va a llover el día viernes. No sé si para el sábado habrá lluvia o no, pero a ver, si alcanzamos cortito, me quedan dos minutos.
1: ¿Y si hay lluvia, muchachos?
0: Sí, me parece mucho que para el sábado... Sí, pero va a ser en la tarde, en la tarde. Tarde, chubascos aislados. Sí. En la noche del sábado sería más fuertecita la lluvia, así que nos salvamos acá por la comuna de Buin. Pero para Cajón del Maipo no, para Cajón del Maipo se viene con más lluviecita todo el viernes, pararía un poquito en la mañana el sábado y después volvería. Para Buin el sábado en la tarde, chubascos aislados. Así que, muchachos, un abrazo grande para ustedes, que estén bien. Esto fue Pasión Deportiva, jornada de lunes 10 de agosto. Hasta luego, que esté bien. 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
2: Son las 9 en punto.
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7: Un nuevo sistema frontal afectará al norte de Chile, principalmente Atacama, Coquimbo y Antofagasta, provocando lluvias, vientos y posibles tormentas eléctricas. Se pronostican acumulados de hasta 50 milímetros de agua y hasta 80 centímetros de nieve en cordillera. El presidente José Antonio Kast afirmó que la meta de reducir el desempleo al 6,5% se alcanzará hacia el final de su mandato. Señaló que la economía empezará a mejorar a fines de año mediante la reactivación de la construcción y menores trabas regulatorias. Según la última encuesta CADEM, la valoración de la gestión presidencial sube 2 puntos tras cadena nacional, sumado a un creciente apoyo al plan de reconstrucción y un amplio consenso ciudadano en torno a la cartera de seguridad.
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1: Son las 9:56.
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6: Hola, ¿qué tal? ¿Cómo están? Soy María Belén Araya y les doy la bienvenida a este informe de noticias, donde hablaremos sobre la alerta por sistema frontal que afectará la zona norte. Autoridades proyectan lluvias, tormentas eléctricas y nieve. Sabremos además del anuncio realizado por el Ejecutivo de despliegue de ayuda tras terremoto en Colombia. Sabremos además del fiscal nacional. Destaca reforma constitucional en seguridad presentada por el gobierno.
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6: Un nuevo sistema frontal afectará la zona norte del país entre este lunes y miércoles 12 de agosto, abarcando desde Arica y Parinacota hasta Coquimbo, con mayor foco de preocupación en las regiones de Antofagasta y Atacama. El fenómeno meteorológico traerá consigo intensas precipitaciones, fuertes vientos, nieve en zonas altas y probables tormentas eléctricas. Al respecto, la directora nacional del SENAPRED, Alicia Cebrián, señaló que ya están activando medidas preventivas y alertas junto con ayudas tempranas y sin escatimar esfuerzos en materia de preparación.
7: Se están implementando los cobres comunales y regionales. Asimismo, se han declarado las respectivas alertas tempranas preventivas junto con la revisión de los planes de contingencia, los que incluyen la movilización de maquinaria, revisión de estos críticos, preparación de albergues y entrega adelantada de elementos de ayuda, junto con la activación de observadores de campo de manera preventiva. En resumen, los niveles regionales no están escatimando esfuerzos en materia de preparación ante este pronóstico.
6: Según datos de la Dirección Meteorológica de Chile, se proyectan acumulados de hasta 50 milímetros de agua en la cordillera de Atacama y entre 10 y 40 milímetros en valles, pampa y sectores costeros. Además, se prevén nevadas de hasta 80 centímetros en la alta cordillera y rachas de viento que podrían alcanzar los 80 kilómetros por hora. Como medida preventiva inmediata, el Comité para la Gestión del Riesgo de Desastres confirmó la suspensión general de clases para este martes 11 de agosto en las 9 comunas de la región de Antofagasta. En tanto, la región de Atacama mantiene activo el monitoreo de cuencas bajo estado de zona de emergencia.
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6: El juzgado de garantía de San Bernardo decretó prisión preventiva e internación provisoria para 56 imputados en la operación 3D, acusados de fabricar y traficar armas impresas mediante redes sociales. Entre los detenidos figuran un miembro del ejército y una carabinera. De esto nos comenta más Javier Vera.
5: El juzgado de garantía de San Bernardo decretó prisión preventiva e internación provisoria para 56 de los 59 formalizados en la denominada Operación 3D. La causa investiga a una red nacional dedicada al tráfico de armas e insumos fabricados con tecnología de impresión 3D, donde figuran funcionarios del ejército y una carabinera entre los principales involucrados. Tras la extensa audiencia de formalización, el fiscal jefe de la Fiscalía Supraterritorial, Miguel Ángel Orellana, destacó el resultado del procedimiento, señalando que se encuentran satisfechos, dado que se trató de una investigación de largo aliento y que se llevó a cabo con éxito.
8: El Ministerio Público se encuentra satisfecho, dado que se trató de una investigación de largo aliento, compleja, con una participación de una importante cantidad de funcionarios de la Policía de Investigaciones, con una dotación muy importante al momento de los allanamientos que se desarrollaron en 12 regiones del país con total éxito.
5: Según la indagatoria, la organización operaba desde finales de 2024, utilizando grupos privados de Telegram y WhatsApp para coordinar envíos en 12 regiones del país. La banda contaba con una orgánica rígida que incluía administradores de chats, armeros especializados en impresión 3D, comercializadores y facilitadores logísticos, descubiertos mediante agentes encubiertos de la PDI. Finalmente, la magistrada dio por acreditada la existencia de los delitos de asociación criminal, tráfico de armas prohibidas, municiones y explosivos, además de la participación directa de los imputados. El tribunal fijó un plazo de 120 días para el cierre de la investigación.
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6: En Quintero, un hombre fue detenido tras agredir y arrastrar a su expareja con un auto en movimiento durante un hecho de violencia intrafamiliar. La víctima resultó con lesiones leves y el sujeto quedó con prohibición de acercarse.
0: La región de la Araucanía.
6: Autoridades cortaron preventivamente el tránsito en la avenida costera de Villarrica debido al fuerte oleaje en el lago provocado por el viento Puelche, lo que ha generado una alta congestión vehicular en la comuna.
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6: Tras el terremoto registrado en Colombia de magnitud 7,4 y que ya deja un saldo de más de 80 muertos, el gobierno chileno, por medio de un comunicado, entregó sus condolencias a las familias de las víctimas y manifestó sus deseos de una pronta recuperación para quienes resultaron lesionados durante la emergencia. En paralelo, el Ministerio de Relaciones Exteriores activó canales de asistencia consular para facilitar la búsqueda, localización y reporte de ciudadanos chilenos que pudieran encontrarse afectados por el terremoto. Cancillería informó además que se mantiene monitoreando la situación de los connacionales que se encuentran en Colombia mientras continúan las labores de emergencia y evaluación de los daños provocados por el movimiento telúrico. El gobierno también manifestó su disposición a colaborar con las autoridades colombianas en caso de que requieran apoyo, con el objetivo de contribuir a las labores de respuesta frente a la emergencia. El fiscal nacional Ángel Valencia destacó la reforma constitucional en seguridad, todo esto en el marco de la Agenda contra el Crimen Organizado y el Terrorismo, presentado por el presidente José Antonio Kast. Carlos Maturana nos cuenta todos los detalles.
9: Luego de que el Ejecutivo presentara la reforma constitucional en seguridad, el fiscal nacional Ángel Valencia salió a respaldar la idea. En particular, los cambios propuestos para administrar bienes incautados, arista clave en la agenda contra el crimen organizado ACOT. El líder del Ministerio Público valoró que la reforma busque ampliar la posibilidad de que la Fiscalía delegue determinadas atribuciones a las policías.
10: Hoy día tenemos un problema con la incautación, la administración y la liquidación de bienes que se decomisan a la delincuencia organizada, que se decomisan en el contrabando. Y hoy día, lamentablemente, por un sistema que no da el ancho, como consecuencia del cambio de contexto, A veces gastamos más dinero del que obtenemos como consecuencia de las incautaciones. Hoy día nos parece que eso necesita, tal como lo hemos planteado con anterioridad, una reforma integral, y celebramos entonces que el Ejecutivo esté tomando cartas en el asunto.
9: Entre los principales aspectos de la COT se encuentra establecer la seguridad de las personas como un deber de Estado, la creación de un registro de organizaciones criminales terroristas en Chile, además de medidas para integrantes de organizaciones criminales. El ministro de Seguridad Pública, Martín Arrau, entregó más detalles. Cuaco Tos.
11: No, son tres aspectos muy puntuales, pero tremendamente trascendentes en términos de seguridad. Establecer la seguridad pública como un deber del Estado, después crear listados de organizaciones terroristas, de crimen organizado, para que no se tenga que probar en cada proceso la existencia de tal, pero que exista el delito de pertenencia con penas altas, régimen penitenciario, cosas muy acotadas. Y en tercer término, el estado de excepción constitucional por grave alteración de la seguridad pública, con nuevas herramientas que hoy día no existen en el ordenamiento constitucional en cuanto a los estados de excepción.
9: El paquete legislativo considera la tramitación de más de 20 proyectos que se encuentran actualmente en el Congreso, junto con el posterior ingreso de nuevas propuestas en la materia.
0: Alerta regional, alerta regional, alerta regional, alerta de noticias en la región del Biobío.
6: Autoridades y dirigentes vecinales de Concepción acudieron al Senado para exigir mayor fiscalización en las obras de un proyecto inmobiliario en el humedal Paicaví y acelerar las respuestas de los organismos ambientales del Estado.
0: La región de Antofagasta.
6: Autoridades decretaron la suspensión preventiva de clases para este martes en todos los colegios de Antofagasta y la región. Debido al pronóstico de lluvias, fuertes vientos, tormentas eléctricas y nevazones cordilleranas.
0: La región de Tarapacá.
6: La PDI desalojó un terreno en Pampa Dura, en Colchane, usurpado violentamente desde 2024 por tres personas a un costado del complejo fronterizo, tras una orden emitida por el Tribunal de Garantía de Pozo Almonte.
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0: Reportes de inteligencia de Estados Unidos detectaron códigos maliciosos atribuidos a grupos chinos en las principales redes de telecomunicaciones del país, lo que derivó en la activación de protocolos para iniciar la investigación. El informe es de Auri Morales.
1: La Policía de Investigaciones presentó acciones judiciales para investigar la advertencia de la inteligencia estadounidense por ciberataques a empresas de telecomunicaciones como Entel, Movistar y Telmex desde China. La Agencia de Inteligencia de Estados Unidos emitió una alerta a las autoridades chilenas tras detectar presencia de malware y operaciones de ciberespionaje en las redes de compañías de telecomunicaciones que operan dentro de Chile. La amenaza ha sido atribuida a grupos cibernéticos relacionados con China, entre los que se identifica la agrupación Liliac Typhoon, como explica Edgardo Fuentes, director de Ingeniería en Ciberseguridad de la Universidad Andrés Bello.
2: Aquí hay algo que sorprende a mucha gente. Lo más valioso para estos grupos no siempre es el contenido de tus conversaciones, sino el rastro que dejamos. Es decir, con quién hablas, a qué hora, cada cuánto y desde qué lugar. Porque el teléfono siempre deja huella de dónde estás. Con estos datos se pueden reconstruir las rutinas completas de una persona sin leer un solo mensaje, sus contactos, sus horarios, sus movimientos. Y cuando la intrusión es profunda, puede llegar a los sistemas internos de la misma empresa. Por eso es tan delicado. No hablamos de un usuario que se descuidó, sino de las redes que guardan información de millones de chilenos.
1: La advertencia habla de intentos de filtración profunda en la red troncal nacional. Según la información técnica, los códigos detectados tenían como objetivo el reconocimiento de la red, la extracción no autorizada de metadatos y garantizar accesos futuros sin activar las alarmas de seguridad. Entre las medidas inmediatas adoptadas se encuentran acciones judiciales presentadas por parte de la PDI para investigar el carácter de estas advertencias.
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0: Vecinos de Valdivia denuncian escasez de pellet en locales comerciales tras intensas lluvias y bajas temperaturas, provocando largas filas y ventas relacionadas. Autoridades monitorean el mercado e instan a no sobrecomprar para evitar desabastecimiento.
3: La región de Tarapacá.
0: La Fiscalía de Iquique logró condenar a 6 años de presidio al cuarto y último prófugo implicado en el violento asalto con arma de fuego a un comerciante en Iquique, a quien golpearon para robarle dinero y especies.
3: La región de los lagos.
0: El Liceo Rural Las Quemas de Puerto Montt activó clases a distancia tras un sumario sanitario. Aunque el DAEM subsanó el 90% de las fallas, se licita la reparación estructural del sistema de alcantarilla.
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0: El CERNAC comenzó el pago de 45.030 pesos por menor del programa Control Niño Sano como indemnización por la colusión de Farmacias Ahumada entre 2007 y 2008. La medida beneficia a familias vulnerables y se paga mediante el IPS. Sobre esto nos cuenta más Ornella Milla.
4: El Servicio Nacional del Consumidor comenzó la entrega de un pago compensatorio derivado de la demanda colectiva por la colusión en los precios de medicamentos ocurridas entre fines de 2007 y principios de 2008. Esta etapa está destinada a familias vulnerables con menores adscritos a programas estatales de salud infantil. La asignación corresponde al segundo proceso de pago contemplado en el acuerdo judicial firmado entre el organismo fiscalizador, asociaciones de consumidores y Farmacias Ahumada. El pacto estableció un fondo total de 980 millones de pesos para reparar el impacto generado por la alteración en los valores de 200 remedios. Estefan Larenas, presidente de ODECU, se refirió al respecto.
5: Complace informar que ya comenzó el pago de la compensación por la colusión de medicamentos. Pueden entrar para ver los requisitos al portal de Chile Atiende, Compensación Farmacias, y ahí uno puede ejercer sus derechos, ya que esto es un acuerdo para poder compensar a las personas en la colusión de las farmacias.
4: En esta ocasión, las familias beneficiarias reciben un aporte de 45.030 pesos por cada menor de edad. La transferencia de los fondos se realiza directamente mediante el Instituto de Previsión Social, sumándose a los cobros habituales del programa Chile Seguridades y Oportunidades, Entre las condiciones fijadas para acceder al depósito, figuran haber registrado el cobro del bono por control niño sano a junio de 2025 y conservar la vigencia activa dentro del sistema de seguridades y oportunidades al momento de efectuar el pago.
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0: Un matrimonio y su bebé de 3 meses quedaron aislados en la localidad de San Juan, en San Antonio, luego de que un deslizamiento de tierra destruyera la escalera de acceso a su vivienda y dañara su vehículo. Hasta acá dejamos el resumen de noticias. Nos volvemos a encontrar en una próxima edición. Que esté muy bien.
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2: ¿Cómo están, amigos, amigas? Bienvenidos y bienvenidas al clásico. Somos el A Toda Marcha que te acompaña en esta jornada de lunes 10 de agosto, iniciando la segunda semana de este octavo mes del año. Muy contento de iniciar esta semana contigo, de acompañarte, de escuchar buena música y, bueno, todo por una presentación de nuestros amigos de Fono IP, la telefonía IP donde quieras. 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Bueno, dentro de los próximos minutos tendremos, bueno, todas las secciones del clásico de La Toda Marcha, tendremos la buena música, hay una programación increíble para acompañarte, para iniciar esta nueva semana, que sea productiva, que sea una semana linda para todos, y nada, y les invitamos, por supuesto, para que se queden en nuestra sintonía. Vamos a ir a la música de inmediato porque tenemos bastante material para conversar, para escuchar en el día de hoy. Vamos a las canciones. Bienvenidos y bienvenidas.

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2: Así es, revisamos lo que pasó un día como hoy en la historia de nuestro país. Vamos al año 1813, se instala solemnemente el Instituto Nacional en Santiago, en la sala de la Universidad de San Felipe. Francisco Echaurren fue su primer rector. En 1818 se dicta un decreto llamando a un comicio popular para votar una constitución política provisoria. En 1813 se da el título de ciudad a Curicó, pueblo fundado en 1743. 1870, se establece en Santiago la Casa de la Maternidad anexa al Hospital San Borja. En 1928 también se promulga la ley que graba las entradas a espectáculos públicos, a las discos, cilindros y piezas musicales. Bien, ahí está parte de lo que ocurrió un día como hoy, 10 de agosto. Y te lo contamos aquí en El Clásico. Vamos a continuar con la música. Tenemos grandes éxitos en la Toda Marcha.

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2: Un gran recuerdo a esta hora junto a Randy Crawford y Zucchero. Esto es Diamante. Estamos en el clásico La Toda Marcha.

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1: Oye, hoy 10 de agosto se celebra el Día del Minero. Claro, un oficio, una profesión

163, dice acá la nota, que data del 2009, en donde quedó oficialmente restaurado, o instaurado, perdón, el 10 de agosto de cada año como el Día del Minero. Entonces, este 2023 pasado, incluso la Cámara de Diputadas y Diputados y el Senado aprobaron que se declarara feriado en la región de Tarapacá con motivo de la fiesta religiosa de San Lorenzo y en la región de Atacama en ocasión del Día del Minero. Esta festividad contó con miles de visitantes al año en ambas regiones. Bueno, ¿y cuál es el origen de esta festividad? Esta celebración tuvo origen en España y conmemora el martirio y la muerte de San Lorenzo, quien tuvo a su cargo la administración de los bienes de la Iglesia Católica durante el papado de Sixto II. Durante el mandato del emperador Valeriano se inició una fuerte persecución contra los cristianos, quien le ordenó a Lorenzo entregarle todos los bienes de la Iglesia. Bueno, y fue el 10 de agosto del año 258, en que Lorenzo reunió a todas las viudas, pobres, huérfanos e inválidos, porque ellos eran los verdaderos tesoros de la Iglesia. El emperador Valeriano, molesto, mandó quemarlo hasta su muerte. A Chile la celebración llegó en la época de la conquista española y comenzó a ser festejada en el territorio que hoy corresponde a la región de Tarapacá. Desde el siglo XVIII, los mineros de la región celebran la fiesta de la trascendencia a lo espiritual, dice, de San Lorenzo. De ahí viene esta celebración. Saludamos a todos quienes trabajan en torno a la minería, sobre todo en el norte de nuestro país. Así es que nuestro abrazo cariñoso para todos los mineros en este día. Muy bien, seguimos con la música. Estamos aquí en El Clásico, en la Toda Marcha.

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2: Quiero contarte que un día como hoy, 10 de agosto de 1960, nace la cantante y compositora estadounidense Kim Massell. Así es, cantante que vamos a recordar a esta hora aquí en el clásico La Toda Marcha.

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2: Muy bien, lo ocurrido un día como hoy, 10 de agosto de 1961, te voy a contar que nace John Faris. Él fue integrante del grupo INXS. Jonathan James Faris nace en Perth, Australia. Compositor, músico, reconocido por ser el baterista de la recordada banda de pop INXS. John participó en la producción de álbumes de artistas como Richard Clapton, también Jimmy Burns, y también fue el productor del álbum tributo de 2010 llamado Original Sin. Así es, el baterista de INXS, hoy John Faris, está de cumpleaños. Vamos a recordarlo justamente con su trabajo junto a INXS, aquí en el clásico.

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Bueno, para nadie es un misterio que Chile es un país productor de vinos, ¿no es cierto?, de buenos vinos, consolidado como uno de los mayores exportadores del mundo, con productos de gran variedad, digo, y de calidad. Por lo mismo, tiene sentido que también sea la tierra de origen de enólogos expertos y de reconocida trayectoria. Hay muchos enólogos, ¿no? Bueno, y este 10 de agosto se celebra el Día del Enólogo. Claro, Marqués de Casa Concha y Toro rendirá homenaje también a quienes estén detrás de cada uno de sus vinos, destacando su conocimiento, dedicación y aporte a la excelencia enológica, dice la información. Bueno, el origen de esta celebración se remonta a 1943, cuando Ruy Barbosa se tituló como ingeniero agrónomo. Barbosa fue el pionero y hombre fundamental en el desarrollo de la industria de vinos en el país, fundando la Asociación de Ingenieros Agrónomos Enólogos de Chile. Desde entonces, se ha convertido en una profesión con grandes exponentes. La enología es un área que tiene una relevancia clave, ya que Chile se posiciona como el cuarto mayor fabricante de vino a nivel global y envía al extranjero más del 75% de sus botellas. Claro, eso yo no lo sabía, ¿no? Y bueno, y es por eso que un día como hoy también se recuerda, se celebra a todos los enólogos. Así que felicidades a quienes también tienen esa profesión. Muy bien, pues, claro, Chile productor de vinos, de buenos vinos y que nosotros también consumimos. Amigos, amigas, seguimos con la música aquí en El Clásico de la Toda Marcha.

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1: Muy bien, estamos aquí en El Clásico, somos en La Toda Marcha, y un tema que también nos llama a la preocupación es el pronóstico del tiempo que hay para el norte de nuestro país. Sabemos que nos escuchan, ¿no es cierto?, en La Serena, en Copiapó, Caldera, claro, la región de Coquimbo y en la región de Atacama, y que hace poco tuvieron un evento del cual todavía no se recuperan, y resulta que ya hay otros eventos meteorológicos que se vienen para mañana martes 11 y el miércoles 12 de agosto. Claro, porque hay pronóstico de precipitaciones, y sobre todo que estaría afectando más a la región de Atacama. Entonces, yo sé que hay muchos municipios que ya se están preparando, los Dideco de cada municipio, ¿verdad?, han hecho la coordinación del caso, y claro, también en Vallenar me estaban contando. Claro, este es un nuevo sistema meteorológico que amenaza con lluvias, nieve y tormentas eléctricas, también en Atacama y también en la región de Coquimbo. Claro, se espera que las tormentas comienzan el martes 11 y el miércoles 12, periodo en que se esperan precipitaciones moderadas a fuertes en los sectores de Cordillera de la Costa, Valles, Pampa, Precordillera y la Cordillera. Así es que también van a haber probables tormentas eléctricas. Bueno, y el SENAPRED está reforzando la vigilancia, la ampliación de la alerta temprana preventiva, que busca reforzar justamente el monitoreo, la coordinación de los organismos de emergencia. Así que cuidarse, nuestros amigos allá del norte, que ya esto está avisado desde la semana pasada, incluso de que se venían estos fuertes temporales. Amigos y amigas, vamos a seguir con buenas canciones aquí en El Clásico. Te acompañamos en el A Toda Marcha.

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2: Te quiero contar que un 10 de agosto de 1949 nace el británico Andy Davis. Bueno, todos los ochenteros van a recordar esta canción. Andy Davis, guitarrista, tecladista y vocalista de la banda The Corgis. Vamos a recordar este temazo aquí en el clásico El A Toda Marcha, en el día del cumpleaños de Andy Davis.

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2: Tema que nos acompañaba en las lluvias ochenteras. ¿Se acuerdan de David Gates? Cloud Suites.

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0: Ya, esta característica que indica que nos despedimos. Muchas gracias, amigos, amigas, por acompañarnos. Y ojalá que hayan disfrutado de la programación del clásico de la Toda Marcha acá en la radio. Que un programa que hacemos todos los días, de lunes a viernes, con mucho cariño en este horario. Así que para que se suma, recuerde que tenemos nuestro Instagram, A Toda Marcha. Ustedes nos pueden escribir ahí, dejar sus saludos, comentarios, contarnos de dónde nos escuchan. A Toda Marcha, todo junto, A Toda Marcha. Y ahí vamos leyendo los saluditos que vayan llegando. Ya para Julio, un saludo que también está en la sintonía. Me dijo que lo saludara, Julito. Un abrazo para ti. Nos encontramos mañana, ¿les parece? En otro clásico, en la Toda Marcha. 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Será hasta mañana. Chau, chau.
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Entre noviembre y diciembre de 1989, la canción Blame It on the Rain alcanzó el número uno del Hot 100 Billboard con Milli Vanilli.

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2: Son las 6:55.
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7: Una investigación publicada en The Lancet Global Health posiciona a Chile como uno de los países candidatos para erradicar el cáncer cervicouterino, junto a naciones desarrolladas como Francia y Suecia, gracias a la solidez de sus políticas de salud pública. La Unión Europea de Radiodifusión lanzó la guía Raising the Bar en el Europeo de Atletismo de Birmingham. El manual busca evitar planos sexualizados, enfoques bajos y repeticiones morbosas, promoviendo una cobertura que respete la dignidad de las deportistas. El gobierno prepara una reforma al estatuto administrativo para modernizar el empleo público y reducir la rigidez del sistema. Una comisión comenzará a trabajar esta semana y entregará sus conclusiones en los próximos meses. El proyecto sería presentado durante el próximo año.
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un número uno en la historia. En octubre de 1988 llega al número uno del chart Hot 100 Billboard la agrupación neoyorquina de Freestyle, Lisa, Lisa and Cole Jam con Lost in Emotion. 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
1: Son las 7 y 28 minutos.
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un número uno en la historia. Transcurría el mes de abril de 1979 y Blondie coloca un gran número uno en las listas de música del mundo con Heart of Glass.

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2: Son las 7:55.
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11: ¿Qué tal? ¿Cómo están? Les saluda Carlos Maturana. Les doy la bienvenida a esta nueva edición de noticias, donde sabremos del proyecto de indultos a carabineros detenidos durante el estallido. Presidente Kast se desmarcó de la iniciativa. Abordaremos el retorno del uso horario de verano para la mayor parte del país, que se dará en septiembre. Especialistas entregan recomendaciones para evitar los efectos. Hablaremos del estudio que posiciona a Chile en el top 10 mundial de recuperación del turismo internacional.
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11: Un estudio de Visual Capitalist basado en datos de la OCDE ubica a Chile en el séptimo lugar global de la recuperación internacional del turismo. Auri Morales con la nota.
12: Chile se posicionó entre los 10 países con mayor crecimiento en la recuperación del turismo internacional después de la pandemia. Según una medición elaborada por Visual Capitalist a partir de las cifras de la OCDE, El país registró un incremento del 33% en la llegada de visitantes extranjeros entre 2019 y 2025, ubicándose en el séptimo lugar del ranking global. El margen de crecimiento es explicado por Eduardo Katz, director de Administración en Ecoturismo de la Universidad San Sebastián.
10: La industria turística, para posicionarse, necesita varios elementos, ¿ya? Uno de esos es hacer un trabajo muy específico en los mercados, ¿ya? En donde son nuestros principales visitantes y mercados donde van a ser nuestros potenciales visitantes. Otro elemento también es importante, es ir creciendo en infraestructura y capacidad. Hemos visto en los últimos años un fuerte aumento de los visitantes de Brasil, ¿ya? Y eso está dado por las buenas condiciones de nieve, pero claramente Chile en ese sentido necesita mejorar su infraestructura.
12: Los resultados de competitividad se atribuyen a la mejora en la conectividad aérea, la articulación público-privado en mercados estratégicos y el posicionamiento de la oferta en turismo de naturaleza, aventura, enoturismo y eventos internacionales. El turismo chileno superó el margen de recuperación reportado por potencias turísticas como España con un 16% y Francia con un 12%, ubicándose inmediatamente por debajo de Japón, que se situó en el sexto puesto con un alza del 34%. Ante la evolución de la industria, desde el sector señalaron que la prioridad actual está centrada en elevar la permanencia y el gasto promedio de los visitantes en regiones, en el marco del objetivo estratégico de la industria de alcanzar 8 millones de turistas extranjeros para el año 2030.
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11: El Ejecutivo prepara una reforma al Estatuto Administrativo que busca introducir cambios en el funcionamiento del Estado. La propuesta apunta principalmente a modernizar las normas que regulan el empleo público y entregan mayor flexibilidad a la administración. El ministro de Hacienda, Jorge Quirós, explicó que durante esta semana se conformará una comisión encargada de analizar los cambios.
13: Nosotros estamos empeñados en lograr lo que se llama la consolidación fiscal, o sea, que es lograr equilibrar las cuentas no solo en el corto plazo, sino que a largo plazo de modo estructural. El Estatuto Administrativo tiene larga data, ha cambiado el mundo, han cambiado las circunstancias. Se requiere adaptarse a este nuevo entorno. Esta comisión se ha constituido esta semana y va a tener un trabajo de un par de meses hasta llegar a las conclusiones, y después tenemos que socializarla del modo más amplio posible. Esperamos que se entreguen antes de fin de año, definitivamente, sí. Yo creo que no alcanzará a estar para el presupuesto, sería apresurado. Esto es algo que requiere algunos cambios más estructurales, pienso yo.
11: La iniciativa no estará lista para la discusión del presupuesto 2027. Según explicó el ministro, la presentación formal del proyecto se concretará durante el próximo año, argumentando que las condiciones actuales hacen necesario revisar las normas vigentes. El titular de Hacienda sostuvo que el objetivo es avanzar hacia una administración pública más eficiente y flexible. La reforma al Estatuto Administrativo será impulsada junto con otras iniciativas económicas que prepara el Ejecutivo. Entre ellas se encuentra una reforma al mercado de capitales, cuya propuesta el gobierno espera socializar durante septiembre.
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11: Chilquinta anunció que en las boletas de septiembre aplicará los descuentos compensatorios a los vecinos y vecinas de Valparaíso por los prolongados cortes de electricidad causados por el pasado temporal, medida que el gobernador Rodrigo Mundaca calificó como irrisoria.
9: La región de los lagos.
11: El Consejo Municipal de Puerto Montt aprobó una inversión superior a los 278 millones de pesos para comprar sets de librería destinados a estudiantes de educación básica y media de colegios municipales del DAEM.

0: El sábado 5 de septiembre, la mayor parte del país deberá adelantar sus relojes en 60 minutos, dando así la bienvenida al uso horario de verano. Especialistas entregaron recomendaciones para evitar los efectos de este cambio de horario. Javier Vera nos cuenta más en el siguiente informe.
1: Chile se prepara para dar inicio al horario de verano 2026, que llegará a la mayor parte del país el 5 de septiembre. Para simplificar la transición, los especialistas sugieren adaptar paulatinamente la rutina de descanso durante 2 o 3 días previos al cambio, acostándose entre 15 y 30 minutos antes para amortiguar el cansancio que produce la pérdida de una hora de sueño. Habla el doctor Andrés Klasinovic, médico familiar y académico de la Facultad de Medicina de la Universidad de los Andes.
2: Para facilitar la adaptación, se recomiendan seguir medidas claves sobre la higiene del sueño. Primero, mantener un ambiente adecuado para el buen dormir. Por ejemplo, privilegiar una habitación oscura, silenciosa y con temperatura confortable. En segundo lugar, cuidar la alimentación nocturna, evitar estimulantes como cafeína en la noche y no consumir comidas pesadas o abundantes antes de dormir.
1: Según el nuevo decreto que especifica los cambios de horario hasta abril de 2026, el cambio de horario se llevará a cabo en la medianoche del sábado 5 de septiembre, es decir, a las 00 horas. Cuando los relojes marquen las 23:59, deben adelantarse 60 minutos para ir directamente a las 1 del día, del domingo 6 de septiembre. El ajuste está contemplado para la mayor parte de Chile continental, desde la región de Arica y Parinacota hasta la región de Aysén. En el caso del Chile insular, Rapa Nui e Islas Salas y Gómez, el cambio se ejecutará a las 22 horas, hora local, del mismo sábado 5 de septiembre. La región de Magallanes y la Antártica chilena quedarán exentas de esta modificación, manteniendo su horario preferencial de manera continua durante todo el año, debido a sus condiciones geográficas y de luminosidad austral.
0: El presidente José Antonio Kast, en una entrevista realizada en T13 Radio, se desmarcó del proyecto de indultos que fue presentado por el Partido Nacional Libertario en el Congreso.
3: Los indultos que eventualmente se vayan a otorgar van a ser analizados en su mérito, caso a caso. Salvo que los parlamentarios planteen algo así, nosotros no hemos planteado nunca en el programa, en ninguna parte, una ley general. Pero puede ser materia de debate parlamentario. Lo que hemos ido recogiendo son varias iniciativas parlamentarias, mociones parlamentarias en distintas áreas, y espero que se pueda separar lo que es la urgencia de la crisis de seguridad por la que venía avanzando Chile.
0: Desde el oficialismo, las reacciones están divididas. El senador Cristian Vial manifestó su completo apoyo al proyecto, mientras que el senador Andrés Longton defendió las declaraciones del presidente.
4: Y esto es un tema de convicciones. Yo personalmente, y por eso soy coautor de este proyecto, creo que debemos pensar en esas personas que están sufriendo, que algún día salieron mandatados por el Estado a proteger a la ciudadanía y terminaron con sus vidas destruidas.
5: Parece que no hay que torear al presidente, no hay que presionarlo. Es una atribución discrecional, por razones humanitarias, que tendrá que sopesar y reflexionar de buena forma el presidente, tomando en consideración no solamente los elementos de fondo de cuándo procede, sino que también el momento político.
0: Las reacciones de la oposición fueron claras, criticando tajantemente al proyecto de indultos presidenciales. Hablan la presidenta del Frente Amplio, Constanza Martínez, y el diputado Jaime Araya.
6: Es que nosotros no tenemos una disposición a hablar en materia de seguridad desde una posición atrincherada, al contrario. Pero acá el que conduce esta política pública del presidente, por lo tanto lo llamamos a la máxima responsabilidad.
7: La Democracia Cristiana presentó un proyecto de ley para poner fin a los indultos presidenciales. Ah, derechamente eso está hoy día ingresado también en la Cámara de Diputados, y realmente creemos que no, esta herramienta ya no debería existir ni en un lado ni para otro.
0: Ahora, con las declaraciones del presidente Kast, el Ejecutivo emite una postura concreta. Mientras tanto, las presiones dentro del oficialismo continúan por el apoyo de la iniciativa. Y desde la oposición mantienen su tajante rechazo de eventuales indultos en causas vinculadas al estallido social.
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0: Autoridades alertaron por un presunto vertido de aguas servidas en la playa Las Ventanas. La diputada Chiara Barchesi solicitó fiscalización sanitaria tras denuncias del municipio y pescadores locales, quienes advierten una descarga permanente al mar que podría afectar recursos marinos y la salud de la comunidad.
8: La región de Arica y Parinacota.
0: Las universidades de Arica registraron un alto nivel de postulaciones para el proceso 2026. En la Universidad de Tarapacá, Ingenierías y Psicología lideraron la demanda, con más de 4.900 postulaciones efectivas y un aumento del puntaje de corte en más del 50% de las carreras.
8: La región de los lagos.
0: Autoridades regionales y Empor Mont presentaron en Castro el proyecto Centro Logístico y Extraportuario para Chiloé. La iniciativa considera un terreno fiscal en Dalcahue y busca ordenar la carga, mejorar la conectividad y proyectar el desarrollo logístico del archipiélago a largo plazo.
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0: La intervención de Leonardo DiCaprio amplificó internacionalmente la controversia por el proyecto Los Cóndores Río Diamante, enfrentando las advertencias sobre la conservación de una especie en peligro crítico con los argumentos de Enel sobre integración, seguridad y resiliencia energética. María Belén Araya con los detalles.
9: Leonardo DiCaprio llamó a proteger a la ranita del pehuenche, especie en peligro crítico, ante el proyecto eléctrico Los Cóndores Río Diamante. El actor advirtió que la iniciativa podría afectar su reducido hábitat cordillerano y acercarla aún más a la extinción. La iniciativa de Enel Generación Chile contempla una subestación y una línea de transmisión de aproximadamente 26,7 kilómetros en territorio nacional. Frente a esto, el protagonista del Titanic sostuvo que quedarán menos de 1.000 ejemplares silvestres y pidió modificar el emplazamiento del proyecto sin exigir que sea detenido. El gobierno regional del Maule y sus consejeros regionales ya manifestaron unánimemente su rechazo, citando eventuales impactos en biodiversidad, paisaje y territorio. En él respondió que estos aspectos han sido abordados durante la evaluación ambiental y destacó que la interconexión busca fortalecer la seguridad energética entre Chile y Argentina.
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0: El gobierno regional y la UNAP iniciaron un programa que certificará y entregará kits de trabajo a 160 cuidadores primarios de Malleco, iniciativa que fortalece sus competencias e inserción laboral.
8: La región de Valparaíso.
0: Con el seminario Ciudadanía Creativa, el programa Se Crea la Ligua conmemorará 10 años de trayectoria los días 19 y 20 de agosto en Valparaíso y La Ligua, destacando su impacto educativo en miles de jóvenes.
8: La región de los lagos.
0: El Consejo de Monumentos Nacionales y la Municipalidad de Chonchi paralizaron las obras de un mall chino por no cumplir normativas en una zona típica cercana a la patrimonial iglesia local.
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0: Los adultos mayores se encuentran con una severa adicción a las redes sociales. Especialistas explican que se debe a la soledad. Ornella Mellado nos cuenta más en el siguiente informe.
10: Las redes sociales no se quedaron únicamente en los públicos más jóvenes. Ahora los adultos mayores están siendo afectados por la adicción a las plataformas digitales. ¿A qué se debe? La adicción está fortalecida por el aislamiento, lo que provoca que empiecen a estimular menos las áreas cognitivas, áreas motrices y empeorar sus hábitos del sueño. La directora de la Escuela de Psicología de la Universidad Gabriela Mistral, Fernando Rego, nos entrega más detalles.
11: Bueno, lo primero es que la adicción a redes sociales es algo a lo que estamos expuestos todos independiente de la edad. Uh-huh. Hay algunos factores de riesgo que pueden influir en que esta adicción aumente en el adulto mayor. Un factor importante tiene que ver con la soledad, con la falta de rutina, con la ausencia de otras actividades que empieza el día a día a llenarse con el consumo de esto, de este material, de esta información que te entrega las redes sociales.
10: La adicción a las redes sociales no tiene que ver solamente con la salud mental, sino que está involucrado todo el sistema de vida. ¿Cuáles son las señales de la adicción? Fernando Rego nos lo cuenta.
11: Las señales que mencionan las familias que están observando este fenómeno suelen tener que ver con la poca disposición a hacer otras actividades, a invitarlos a hacer, salgamos a caminar, cocinemos juntos, incluso a veces a olvidar una hora médica, porque estar consumiendo material entretenido en redes sociales se vuelve más interesante y empieza a interferir en otros procesos, almuerzo más tarde, me acuesto más tarde o no tengo buenos horarios porque estoy interfiriendo mis rutinas.
10: Según las cifras de un reporte desarrollado por el Observatorio del Envejecimiento para un Chile con Futuro, los adultos mayores cada vez se adaptan a la tecnología. Las empresas, a su vez, lanzan productos adaptados a la tercera edad.
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0: En Purranque avanza la instalación de aerogeneradores para un nuevo parque eólico de la empresa Sany tras concluir el traslado de equipos desde Puerto Montt. Se proyecta que comience a generar energía en octubre. Eso es todo por el momento. Nos encontramos en la siguiente edición de noticias.
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1: Son las 8 con 30 minutos.
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En enero de 1988 llega al número uno Whitney Houston con So Emotional.

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1: Son las 8:56.
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12: La Tesorería General de la República registró 1.491 embargos por deudas del crédito con aval del Estado entre abril y junio. Aunque se fijó el piso en rentas de desde 3.500.000 pesos, 103 afectados ganaban menos de ese tramo, perjudicados por desactualización de datos e inembargabilidad no aplicada. El CERNAC comenzó el pago de 45.030 pesos por menor del programa Control Niño Sano como indemnización por la colusión de farmacias Ahumada entre 2007 y 2008. La medida beneficia a familias vulnerables y se paga mediante el Instituto de Previsión Social. Estados Unidos alertó a Chile sobre ciberataques contra telecomunicaciones como Entel, Movistar y Telmex, atribuidos al grupo chino Lilac Typhoon. La Fiscalía investiga sabotaje informático mediante troyanos de espionaje remoto, recomendando aplicar urgentes protocolos y parches de seguridad.
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¿qué tal? Muy pero muy buenos días, jornada de martes 11 de agosto. Oiga, que hace frío, sí, están heladas la mañana, exactamente. ¿Cómo le va? ¿Cómo está usted? ¿Cómo está Mandita? ¿Cómo le va? Qué bueno, un gusto saludarla, sí. Oiga, anda bien abrigadita, sí. Abrigadito, sí. Baila juntitos. Oiga, para hoy día no van a pasar de los 13 grados la temperatura. Con suerte mañana miércoles 15, ¿ah? Sí, exactamente. Y para nuestro cajón del Maipo, le podría indicar incluso que hoy día no van a pasar de 11, sí. Sí, bajas temperaturas tuvimos hoy día. Dicen que para el jueves la nochecita, tirado para el viernes, va a llover, ¿ah? Sí. Así que atención ahí, cajón del Maipo. Se vienen lluviecitas desde el jueves para el viernes. Se vienen lluviecitas. Ya. Saludamos a quienes están de onomástico. Sí, de ahí vamos a ir con el pronóstico del tiempo bien, Amandita. Sí, de ahí sí, yo sé, Amandita. Hice la previa nomás. Claro. Así que, hice la previa justamente. Así que ya. Vamos con el pronóstico del tiempo rápidamente, Amandita. Porque le cuento que en este mes de agosto, hoy día martes 11 de agosto... Martes 11 de agosto, que hace frío, Dios mío. Día Mundial de los Tambores Metálicos, Día de las Nutricionistas, pero en Argentina. Y ahí el onomástico hoy día, ¿saluda a quién? ¿A quién saluda el onomástico hoy día, Amandita? Vamos a ver de inmediato a quién saluda el día de hoy el onomástico. San Grau y Santa Clara, ¿eh? Exactamente. Así que ya, comenzamos nuestro matinal a esta hora de la mañana en La Mañana Contigo.

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0: Ya, el pronóstico del tiempo. Vamos rápidamente con el pronóstico del tiempo para el día de hoy. Ya, yo le había adelantado un poquito antes. Sí, yo le había adelantado un poquito antes que para el viernes se viene algo de lluvia, ¿eh? Sí, pero para hoy día la máxima va a ser de 11 grados. Ah, para el día de hoy en San José de Maipo, en tanto en la región metropolitana también, podríamos llegar a tener unos 13 grados en la región metropolitana. Bastante fría las mañanas, hay que tener cuidado, abrigarse, ¿eh? Sí, a mí no me gusta el frío, yo soy antifrío, ¿eh? ¿Qué quiere que le diga? Sí, así que, y para el viernes, oreja, pestaña y ceja, como decía un programa por ahí. Para jueves en la noche, para el día viernes se podrían dejar caer unos agüitas en la región metropolitana, pero también en el cajón del Maipo, así que se viene agüita para el jueves y el día viernes, ¿ya? Sí, pues se viene agüita para... Sí, de hecho en San José podría llover hasta la noche del día viernes, bueno, todavía no sale el sábado, así que ahí lo vamos a estar dando durante estos días también, ¿ya? ¿Le parece? Exactamente. ¡Ya! Pronóstico del tiempo entonces en la mañana contigo.
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1: Son las 9 de la mañana con 26 minutos.
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1: J Balvin en Los Pegaditos junto a Río y la canción...

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1: Conociendo el cajón del Maipo a través de su Radio Amanda y esta campaña donde reactivamos el cajón. Sin duda, uno de los atractivos en el sector de San José de Maipo es Baños Azules, Cajón del Maipo. Baños Azules es uno de los atractivos más sorprendentes de la cordillera de los Andes. Le entrega a este destino un lugar del Cajón del Maipo que ostenta belleza y es sumamente popular entre los amantes del senderismo. ¿Qué es y cómo llegar? Es una formación geológica consistente en varios pozones de agua esmeralda que contrastan con la belleza de las montañas del lugar. Está emplazado en el predio fiscal Río Colorado, específicamente en el Valle del Río Colorado, al cual se puede llegar solo a través de vehículo particular siguiendo la ruta G25 camino al volcán, en dirección a San José, para luego tomar el desvío hacia los Maitenes y también llegar al camino al Alfalfal. Oiga, un hermoso lugar que usted tiene que disfrutar. La llegada a este lugar puede dejarte sin palabras. La enorme belleza del valle, sus montañas, ríos y estratos minerales contrasta con el color esmeralda de los pozones y sus contornos puramente blancos. Baños Azules, Cajón del Maipo, conociendo el Cajón del Maipo.
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3: Son las 9 de la mañana y 55 minutos.
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14: Una investigación publicada en The Lancet Global Health posiciona a Chile como uno de los países candidatos para erradicar el cáncer cervicouterino, junto a naciones desarrolladas como Francia y Suecia, gracias a la solidez de sus políticas de salud pública. La Unión Europea de Radiodifusión lanzó la guía Raising the Bar en el Europeo de Atletismo de Birmingham. El manual busca evitar planos sexualizados, enfoques bajos y repeticiones morbosas, promoviendo una cobertura que respete la dignidad de las deportistas. El gobierno prepara una reforma al estatuto administrativo para modernizar el empleo público y reducir la rigidez del sistema. Una comisión comenzará a trabajar esta semana y entregará sus conclusiones en los próximos meses. El proyecto sería presentado durante el próximo año.
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0: Oiga, yo le cuento que el día sábado se realizó una gran jornada de premiación 2026, de la Liga Vecinal de Fútbol del Cajón del Maipo. Esto fue a las 21 horas en la sede de la Liga, este día sábado 8 de agosto. Y nuestro querido Jorge Orellana, nuestra unidad móvil, nuestro corresponsal ahí, por supuesto, nuestro gran amigo Jorge, fue para allá, pues, y estuvo conversando con algunos de los presentes. Esto es lo que habló Jorgito ese día 8 de agosto con los presentes allá en la premiación 2026 de la Liga.
1: Bueno, con Robinson Ojeda para Radio Amanda, la mañana contigo, Robinson, una labor destacada, ardua, constante, permanente, al mando de la Liga. Sin duda alguna, la vara muy alta que da. Qué bonito es que te puedes dedicar estas palabras de tu gestión con tu directiva a la gente que te escucha en la mañana contigo.
2: Sí, mira, bueno, dentro de todo agradecerte también a ti particularmente por toda la cobertura dentro de mi periodo y claro, o sea, dentro de todo el trabajo que hemos hecho también la gente lo ve reflejado en lo que han sido los campeonatos, cómo hemos ido mejorando, cómo se ha ido bajando también los niveles de violencia, cómo nos dedicamos más a lo deportivo, que es lo que finalmente es lo que nos lleva a la cancha. Y nada, finalmente creemos que dejamos algo mucho mejor de cómo lo tomamos. Y nuestra predicción también es que la próxima directiva va a tomar algo armado. Yo también estoy en pro de ayudar. Voy a dejar hasta cosas, tutoriales, plantillas de cómo hacer las cosas. La idea es que esto siga. Lamentablemente nosotros, los de la directiva actual, no podemos seguir. También tenemos nuestros tiempos, nuestras cosas, nuestros proyectos detenidos personales. Pero sí que ojalá esto siga y ojalá que el día de mañana sea mucho mejor de lo que hicimos nosotros. Y así vamos fomentando esto para que el día de mañana, como lo vimos en la ceremonia de premiación, podamos tener muchos profesionales y estemos orgullosos de la gente de nuestra comuna.
1: Lo último, Robinson, tú lo mencionaste, yo creo que te quedaste corto con la cantidad de gente que cada fin de semana está yendo a las canchas y se nota el profesionalismo que está teniendo la dirección de la Liga hasta el momento, lo que conlleva justamente que haya gente, la familia, a la cancha el domingo.
2: Claro, sí, apuntábamos de hecho justamente a eso, o sea, que vuelva la familia, que la gente no tenga miedo de ir a las canchas. Vemos que a nivel país hay una situación complicada, pero también cada uno tiene que ir colocando su regla y ver dónde finalmente le aprieta el zapato a cada uno. Y creo que aquí hemos estado con los dirigentes, no solo nosotros como Liga de manera autoritaria a implementar cosas, sino que con el apoyo también de los dirigentes se ha podido hacer esto de buena manera. Y creo que hasta el día de hoy tenemos una Liga un tanto más ordenada y que básicamente uno puede ir tranquilamente con su familia a cualquier cancha, sea hincha de ese club o no, puede ir a ver fútbol cuando uno estime conveniente. Entonces, eso es lo que esperábamos en su momento y que los niños y las nuevas generaciones, como te decía antes, también puedan tener su oportunidad de jugar, como la tuvimos nosotros en su tiempo.
1: Felicitarte solamente, Robinson, que estés muy bien y, bueno, una gestión enorme la que hicieron junto a tu directiva.
2: Bueno, muchísimas gracias.
1: Benjamín Sabat, presidente del Club Deportivo Tricolor de San Alfonso, que hoy día tiene el primer lugar en serie de honor, segundo lugar en general. ¿Cuál es el sentimiento como presidente de esta institución de estos momentos que están viviendo?
3: Sí, buenas noches. Una emoción enorme. Venimos trabajando hace años ya en esta institución y bueno, se nos dio de nuevo el bicampeonato, porque el año pasado también fuimos campeones, así que se nos dio de nuevo el bicampeonato ahí luego de un campeonato duro, de partidos de buen nivel. Nada más que decir que me quedo con el sacrificio y compromiso de todos los jugadores, dirigentes, y bueno, agradecido también de la Liga de Fútbol por tener esta oportunidad de brindarnos esta premiación tan, tan hermosa.
1: Benja, sabemos que Jugulor tiene historia, tiene una trascendencia, un peso dentro de la comuna con la formación de jugadores nuevos y bueno, toda la infraestructura que ustedes cuentan, pero queda la sensación de que cada vez Jugulor va creciendo, aún en el tiempo.
3: Sí, esa siempre ha sido mi misión desde que yo llegué a este club. Junto con mi directiva estamos trabajando desde ya en proyectos, en mejora de infraestructura de nuestro entorno, de nuestra canchita, de nuestra sede social. También estamos trabajando en proyectos que beneficien a nuestros juveniles e infantiles de nuestra comuna y de nuestro club, que que al final van a ser nuestros nuestras primeras, nuestras series, no sé, segunda, tercera, buscando también la sostenibilidad del club. Como bien tú dices, Tricolor se ha caracterizado por siempre estar ahí peleando títulos, pero esta directiva tiene el compromiso y te lo puedo dar de fe de que estamos trabajando para la sostenibilidad del club el día de mañana cuando no estemos, que queden cosas para el club, que quede una formación para nuestros cachorritos, para nuestros juveniles, y bueno, el título es lo más esperado. O sea, esperemos seguir consiguiendo títulos y bueno, como te digo, ganar todos los proyectos que se puedan.
1: Felicitaciones, Eddie Weo.
3: Muchas gracias, Timón.
1: Bueno, me encuentro con Jorge Enríquez para Radio Amanda y su matinal de la mañana contigo. Jorge, querido, te han un día por sorpresa, si te has reconocido una enorme trayectoria en la dirigencia acá del Cajón del Maipo, precisamente al mando del club David Arellano. ¿Qué sensación te queda después de esta emocionante reconocimiento?
4: Ante todo, buenas tardes, buenos días. Sorpresa, nunca me esperé que me iban a hacer un reconocimiento así. Hubieron varios cómplices que no iba a venir yo y al final vine, accedí. Así que feliz igual, pues contento, y me le vinieron muchos recuerdos ahí de tantas cosas que se hicieron y no sé de dónde sacaba tanto aguante para hacerla, y bueno, se hicieron y todo sirve en esta vida. Y eso.
1: Bueno, queda la sensación de que un dirigente deja todo por ver crecer una institución, en el caso particular tuyo, que sí, tu trabajo con Arellano, hoy día Arellano está en receso, pero ¿qué le podríamos decir a la gente que está esperando que algún día renazca ese club?
4: Bueno, tiene que nacer alguien así como yo, que entregó todo y todo, pues tú mismo soy testigo, que llamaba por teléfono, buenos aportes, y el que quiere ser buen dirigente tiene que entregar mucho y al final cansa, pero es bonito.
1: Bueno, para Radio Amanda, la mañana contigo, el matinal, estoy con Leslie Muñoz, amiga mía, reconocida en el Cajón como parte del Guayacán, de la Estrella, la parte femenina. ¿Cuál es el aporte, según tu criterio, de esta serie a la liga?
5: La serie femenina. Bueno, buenas noches primero que todo. Bueno, creo que es una instancia súper importante hoy, la premiación, donde obviamente se destacan a todos los clubes participantes de la liga de nuestro pueblo. Y pucha, no sé, pues como serie femenina, el fútbol femenino ha tomado harto empoderamiento, como en todos los ámbitos la mujer hoy en día. Es un aporte súper importante porque la mujer es la que lleva ahora ya la familia a la cancha. La familia lleva todo lo que es hogar, así que eso, pues estamos apoyando ahí desde, bueno, hoy desde la galería, pero ya, si Dios quiere, pronto de nuevo en las canchas. Agradecer a todas las chicas que se dan el tiempo, que les gusta, que les apasiona, que lo hacen de forma bonita, entretenida, respetuosa, que es lo que tiene que abundar siempre, que es el buen fútbol, el compañerismo, el respeto entre todas y todos también hacia nuestros pares. Pero eso, felicitar a todos los clubes, a todas las series campeonas, sobre todo también a la mujer, como le digo, que hoy en día está súper empoderada también en el área futbolera. Así que eso, pues. Bueno, destacar obviamente también a mi Estrella de Guayacán, que es un club que si bien es cierto, estuvimos bien ahí abajo, pero siempre tratando de crecer. Bueno, hoy en día somos una familia bien grande, bien grande. Tenemos muchos jugadores, eso es súper bonito, se siente harto el cariño, es una familia. Así que eso, pues, agradecerles a ustedes también por la instancia de compartir estas palabras.
1: Mira, tú lo dijiste, ha deslumado la riga, ha tomado un nuevo cariño, una nueva forma, mucha gente en la cancha los fines de semana, mucho respeto ya, existe menos el confrontación, yo creo que también eso es un aporte que, sin duda alguna, el respeto que han sabido imprimir y recibir como féminas en el fútbol.
5: Sí, obviamente, eso se gana también, ¿eh? Eso se gana, porque así como las chicas también obviamente entregan su apoyo a las series masculinas, los muchachos también apoyan a las chicas, a veces igual suceden cosas, como siempre, estamos en el barrio, donde las papas queman, dice. Pero no, bien, bien, el respeto abunda, como les digo, el buen trabajo también de los directivos, porque acá es un trabajo en conjunto, pero no, bien, bien, apoyar, como les digo, sigan apoyando el fútbol femenino a las nuevas generaciones, porque ya uno va pasando, pero no, las nuevas generaciones son lo que importan, la serie femenina, los niños hay que apoyarlos, porque es la única forma que tenemos de sacarlo de todo lo que conlleva hoy en día, es lo que está la vida, lo que está la juventud, así que eso.
1: Bueno, para Radio Manda, el matinal de la mañana contigo, estoy con el señor...
6: Domingo Hernández,
1: goleador de la serie juvenil del Club Deportivo Unión Victoria, ¿verdad? Sí. ¿Cuál es la importancia para ti como joven tener este reconocimiento y saber que tu club está con un buen representante?
6: Bueno, la verdad, grande. O sea, en general, gracias a todo el equipo, no solamente yo, el equipo me ayudó, el club en general me recibió nuevamente después de irme. Y bueno, no se pudo salir campeón por algunos puntos, pero dale para arriba que el otro año en la clausura se podrá salir campeón.
1: Muchas gracias y un saludo a la gente de Victoria.
6: Bueno, un saludo ahí a la gente que siempre nos apoya cada domingo. Incluso cuando nos entrenamos, las tías nos ayudan, nos aportan con los útiles, todo eso y eso.
0: Gracias por el reporte, Jorgito Orellana, a esta hora de la mañana, con toda la información entonces de lo que ocurrió en esa premiación 2026 de la Liga San José de Maipo. Jorge, siempre ahí apoyándonos con todas estas noticias. ¿Eh? La mañana contigo a través de la Radio Manda.
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0: Y en Canta Chile, María José Quintanilla con Tequila y Ron.

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1: Son las 10 de la mañana con 26 minutos.
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0: 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CGE, como siempre, entregando información con respecto a programa Ilumina de CGE, donde se realizan donaciones de libros a colegios. Ah, recordemos que también esta labor que realiza CGE con respecto a esta labor social y ciudadana. Escuchamos a Rodrigo Ursúa, encargado de comunicaciones CGE Zona Sur Oriente, que nos entrega la información.
1: Programa Ilumina de CGE realiza donación de libros para los alumnos del colegio Puente del Maipo, Puente Alto. Representantes de la compañía junto a docentes, directivos y alumnos del colegio participaron en la entrega de una donación de libros para la biblioteca y un álbum literario para cada alumno. El objetivo de esta actividad es potenciar la lectura de manera entretenida, donde a través del intercambio de láminas los estudiantes pueden aprender jugando la vida y obra de destacadas figuras de la literatura nacional y de otros países. Yanira Manríquez, jefe de seguimiento operativo de negocios y proyectos de CGE, explicó que el programa Ilumina forma parte de las acciones de compromiso social que implementa la compañía en las 169 comunas del país donde entrega energía eléctrica a sus clientes. La ejecutiva comentó que en una visita anterior al Colegio Puente del Maipo, los alumnos plantearon la necesidad de tener un álbum del colegio para jugar y aprender.
2: Lo que pasa es que nosotros vinimos de visita en algún momento a hacer entrega de otra colaboración y los vimos a ellos en la biblioteca con un álbum que ellos tenían y que estaban con unas láminas ellos mismos cortando, ellos imprimían. Y vimos tanta ilusión en esto y uno de ellos dijo, oye, sería una súper buena idea que CGE nos regalara el álbum. Y aprovechando de aprender, porque es un álbum literario que el profesor acá impulsó con todos los alumnos y todo el cariño. Porque la idea es crear profesionales que sean niños y profesionales felices y que aprendan y que salgan un poco de lo que es la tecnología, los celulares y que se enfoquen en la literatura y los libros.
1: Oscar Garrido, director del Colegio Puente del Maipo, destacó la importancia de esta donación de libros que representa un beneficio doble para la comunidad escolar, porque amplía el catálogo de la biblioteca con 800 títulos nuevos y estimula el conocimiento de figuras de la literatura a través de un álbum con láminas coleccionables que nace por iniciativa de los alumnos y el apoyo de CGE.
3: Bueno, para nosotros es una gran alegría como comunidad, como colegio. Bueno, venimos ahora desde el acto en que vimos esta noticia y vimos la cara de nuestros niños con algo tan simple como un álbum muy significativo para ellos. Les entrega una nueva oportunidad de entretención, cultural, además, porque es un álbum de escritores mundiales. Pero además de álbum, tenemos una importante donación de cerca de 800 títulos nuevos a nuestra biblioteca por parte de CGE. Por lo tanto, el aporte a la cultura, ya tenemos acá, estamos mirando acá unos niños que están eligiendo ya sus libros. Necesitamos un refresco también de algunos títulos y esto nos viene de perilla.
1: Francisco Prieto, subdirector académico, explicó el impacto que tiene para este establecimiento la donación realizada por CGE, puesto que el Colegio Puente del Maipo es parte de la Fundación Nocedal de Puente Alto y atiende en su mayoría a alumnos provenientes del sector de Bajos de Mena.
4: Y agradecemos muchísimo el apoyo de CGE porque ha hecho posible esto, a los 900 y tantos alumnos que tiene este colegio. En inmensa mayoría vienen de Bajos de Mena en Puente Alto, un sector que es el más densamente poblado de Chile. Gracias a Dios con este tipo de actividades sí vamos a salir en las noticias, pero por algo realmente que ayuda al crecimiento de los muchachos.
1: CGE entrega recomendaciones de seguridad en forma permanente a sus clientes. Es un llamado a la inscripción oportuna de pacientes electrodependientes.
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1: Ya sabes, ya entonces CGE entregando energía y también entregando donaciones de libros a colegios. 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
2: Son las 10 de la mañana y 56 minutos.
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0: El juzgado de garantía de San Bernardo decretó prisión preventiva e internación provisoria para 56 imputados en la Operación 3D, acusados de fabricar y traficar armas impresas mediante redes sociales. Entre los detenidos figuran un miembro del ejército y una carabinera. Tras ser vetado del Mundial 2026 por las políticas migratorias de Estados Unidos, el árbitro somalí Omar Artan dirigirá la final de la Supercopa de Europa entre PSG y Aston Villa. Será el primer no europeo en arbitrar este decisivo torneo. Según reveló un estudio del Observatorio Niñez de Fundación Colunga, entre 2017 y 2024 la población infantil entre 0 y 5 años cayó cerca de un 20% en Chile. Pese a esta fuerte baja, las brechas sociales persisten de manera preocupante, ya que 4 de cada 10 niños crecen en hogares bajo algún tipo de pobreza.
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1: Y el artista destacado del día es Batucanos, la cosita más bonita.

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Oiga, oportunidad de trabajo, atención, oportunidad de trabajo, nos entrega aquí el fanpage del municipio, para el cargo de gestor psicoemocional, psicólogo, psicóloga, postulaciones del 10 al 13, o sea, hasta el día 13, 15 horas, enviar antecedentes a dideco@sanjosedemaipo.cl. Ese es, antecedente a presentar currículum, fotocopia del título profesional, fotocopia de perfeccionamientos, fotocopia de cédula de identidad, certificado de antecedentes, certificado de inhabilidad de trabajar con menores. Así que ya sabe ya, si es que anda buscando trabajito, psicólogo, psicóloga, ahí el municipio también está buscando para el puesto de gestor psicoemocional. Oiga, saludo a toda la gente de Colombia, sí, pues un abrazo grande para todos y todas ellas. Y ellos, obviamente, ayer con el terremoto que hubo, lo pasaron re mal, así que de verdad, un abrazo grande, grande, grande. Oiga, la Delegación Presidencial Provincial Cordillera nos informa acá que las cifras y antecedentes de seguridad de Pirque fueron parte de la revisión realizada en una nueva sesión del Consejo Comunal de Seguridad Pública, donde participaron representantes Carabineros, PDI, el municipio y la Delegación Presidencial Cordillera y otras instituciones. La delegada presidencial provincial, María Angélica Villadangos, participó de esta instancia de trabajo que permite revisar la situación de seguridad de Pirque y abordar las acciones preventivas. Ya, ¿qué otra cosa más para acá? Sí, pues el 7 fue el día del dirigente social, pues el viernes. Ahí estamos saludando a todas las dirigentes, especialmente a los dirigentes también sociales. ¿Qué otra noticia más por acá? ¿Alguna cosita, Mandita, del complejo hospitalario, que siempre tiene información también? Un año y medio de gestión del director del complejo hospitalario, don Julio Núñez Arabia, recorre algunos de los principales avances. Ahí lo invitan a un tema de YouTube, donde sí, teníamos, me acuerdo de los otros, teníamos un espacio con él, pero por temas de agenda también le costaba un poquito hacer los contactos con nosotros. Pero ahí vamos a tratar de regresar, así que ahí lo vamos a tratar de traer de nuevo a nuestro estudio virtual y para hablar con él sobre muchos avances que ha tenido también el complejo hospitalario. 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
1: Son las 11 de la mañana con 27 minutos.
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1: Y en los recuerdos hoy nos acompaña Verónica Castro con Aprendí a Llorar, esta actriz y cantante mexicana.

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0: Ya, nos vamos, Amandito. Un abrazo grande para usted. Cuídese, que esté bien. Un abrazo, que la vaya bien a la Católica hoy día. Sí, me toca trabajar a la tarde para allá, para el sur. Sí, exactamente. Ya, un abrazo grandote para todos y todas. Chao, Amandito. Un saludo para Colombia. Sí, sí, Colombia. Van a salir de arriba, chiquillos y chiquillas. Nos vamos. Un abrazo, cuídese. Esto fue La Mañana Contigo.
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1: Son las 11 con 57 minutos.
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8: Este miércoles 12 de agosto se publicarán los resultados del subsidio eléctrico. El descuento abarcará el segundo semestre de 2026 y se aplicará en 6 cuotas mensuales en la boleta a partir de septiembre, con montos que varían según los integrantes del hogar. El sábado 5 de septiembre, la mayor parte del país deberá adelantar sus relojes en 60 minutos a la medianoche para dar paso al nuevo huso horario, excepto en Magallanes y la Antártica chilena, lugares donde no aplica la medida. El gobierno peruano subirá el salario mínimo en 170 soles de manera escalonada entre finales de 2026 y abril de 2027. La medida busca contener la inflación y evitar un impacto negativo sobre las microempresas y el empleo.
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10: Hola, ¿cómo están? Muy bienvenidos, Pabellón Patrio al aire. Comenzamos esta jornada de día martes 11 de agosto. Aquí avanzamos y avanzamos con música nacional. Son más de 20 radios las que están conectadas en todo nuestro país. Así que a todos un abrazo muy grandote y esperemos que se encuentren muy bien. El día de hoy prometemos varias efemérides, estrenos y mucho más. Así que puedes comentar todo aquello en nuestras redes sociales, arroba Pabellón Patrio para Instagram y también en el Facebook. Allí te esperamos entonces para que seamos amigos. Martes 11 de agosto, edición 3256. Yo soy Michael Segovia y vamos a partir escuchando a Cómo Asesinar a Felipe. Esta canción se llama Buscando la Luz y con Cómo Asesinar a Felipe comenzamos, iniciamos el Pabellón Patrio. Sean todos bienvenidos.

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1: Un día como hoy, en 2017, los Santos Dumont publican el disco Punta de Lobos. Tiene el valor significativo de haber sido elaborado en una casa de Pichilemu, perteneciente a un amigo de infancia de parte de la banda y responsable de que Alberto Rojas, Mauricio Melo e Iván Molina se conocieran para dar vida a la banda. Un día como hoy, en 2017, los Santos Dumont publican el disco Punta de Lobos.

Un día como hoy, en 2014, Diego Lorenzini presenta el video Antónimo y Hazañas, realizado en los talleres de lenguajes alternativos de Educamac y dirigido por Cristóbal León y Joaquín Cosiña. Un día como hoy, en 2014, Diego Lorenzini presenta el video Antónimo y Hazañas.

Un día como hoy, el año 1992, nace Cassandra Paz Vargas Naranjo, una cantautora nacida en Santa Cruz, desde donde ha recogido elementos de su entorno para una música testimonial. Se presenta simplemente como Cassandra Paz, con un puñado de primeras canciones que llegaron con el disco Otoño en 2020. Está de cumpleaños el día de hoy Cassandra Paz, y en Pabellón Patrio la celebramos escuchando Bonito.

Un día como hoy, el año 1997, nace Higil. La actuación que dio en 2018 en el Teatro de la Universidad de Concepción como número preliminar del concierto de la estrella pop Denise Rosenthal marcó, en cierto modo, el inicio de la historia de Karina Ruiz Arriagada. Ese nombre pasó a ser el de Higil, marca que dejó en sus primeros tiempos en la escena del pop de Concepción. Está de cumpleaños el día de hoy, Higil, y en Pabellón Patrio. La saludamos escuchando Risas Cómplices.

Un día como hoy, en 2014, We Are The Grand publica el video Redemption. Madonna versión chilena, pero Madonna al fin y al cabo. Y es que la propuesta de esta canción es tomar palco y dejar que alguien cante por ellos. Como dice el vocalista Sebastián Gallardo, la universalidad de la historia siempre ha sido el foco, que habla sobre una situación de arrepentimiento y que puede ser cantada por un hombre, una mujer, un transformista y, ¿por qué no?, por Madonna. Un día como hoy, en 2014, We Are The Grand presenta el video Redemption.

Un día como hoy, el año 1998, Illapu presenta el disco Morena Esperanza. Líricamente, el álbum es variado, abordando el tema ecológico de preservación del río Biobío en la canción Biobío Sueño Azul, una comparsa de morenos y la esperanza del pueblo latinoamericano con el tema Morena Esperanza, que además le da nombre al disco. La historia de dos jóvenes marginados por una sociedad clasista con el tema Dos Sobreviviendo. La vida y el amor cantada en la saya Tu Propia Primavera. Un homenaje a Salvador Allende con el tema Encuentro con la vida, un homenaje a la fallecida madre de los hermanos Márquez Bugueño, con el tema Mamá Aída, una canción con un ritmo reggae dedicada al caliche con El Loco del Puerto, y un llamado a la esperanza por la justicia con el tema Por si algún día. Un día como hoy, el año 1998, Illapu presenta el disco Morena Esperanza.

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2: Son las 12 con 29 minutos.
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12: Un día como hoy, en 2015, Mar Rojo presenta el video Galáctica Interestelar. El sencillo fue grabado en los estudios Valentine's Records y el clip fue dirigido por el cineasta Rodrigo González Larrondo, director del documental nacional Mejor Estar Solo. Un día como hoy, en 2015, Mar Rojo presenta el video Galáctica Interestelar.

La banda formada en Ovalle, Polter, vuelve oficialmente en forma de dúo con los cantantes Iván Toro y Óscar Aullón, quienes presentan una retrospectiva de su catálogo con remasterizaciones, remezclas y el sencillo inédito Siempre Fuiste Tú. Esencial 2001-2026 es el nombre del álbum retrospectivo que reúne parte importante de su historia discográfica. Además de esta primera composición de un nuevo ciclo creativo, vamos a escuchar Siempre Fuiste Tú. Te dejamos lo nuevo de Polter en Pabellón Patrio.

Tú y yo en la nube es el segundo sencillo del próximo disco de La Hipocresía Mató al Gato. Con influencias del alt R&B y el synth pop, la canción recorre temas como el reencuentro amoroso tras dejar atrás el miedo y el pasado. Esta canción explora el momento en que dos personas deciden dejar atrás el miedo para reencontrarse. Te dejamos Tú y yo en la nube, lo nuevo de La Hipocresía Mató al Gato.

El estreno de Wakey más Punks desde Concepción funciona como un bloque con paquete de ruido digital y pulsos punk. Además, se presenta como una declaración de principios, una canción que condensa ansiedad, saturación tecnológica, rutina y malestar social en una forma directa, áspera y a la vez melódica. Te dejamos New Punk. Escuchemos desde Concepción a Wakey más Punks.

En su flamante lanzamiento tras varios años, el cantautor nacional David retrata uno de los momentos más complejos del amor: comprender que los sentimientos siguen existiendo, pero que permanecer juntos ya no es posible. Desde esa contradicción nace una obra íntima y honesta que busca conectar con quienes han tenido que aprender a dejar ir, incluso cuando el amor permanece. Se llama Odio que nos duela. Es lo nuevo de David, que escuchas en el Pabellón Patrio.

Tras presentar MNGZ 420 en junio pasado, la banda chillaneja Apoyo Diagnóstico continúa delineando el universo de su debut discográfico con el tema Disponibilidad Inmediata, un nuevo lanzamiento que reafirma su identidad dentro del noise pop y el shoegaze, al mismo tiempo que amplía los alcances de su propuesta sonora. Te dejamos ahora en Pabellón Patrio a Apoyo Diagnóstico con esta canción que se llama Disponibilidad Inmediata.

Línea Recta es el primer sencillo del conjunto nacido en la capital. Hablamos de Libre de Mente, formada por Fufu, Juanjo y Seba. La banda propone una mezcla singular de influencias que transitan entre el reggae, ska, punk y otros géneros, construyendo algo genuino, poco común, que combina energía, ritmo y psicodelia. Se llama Línea Recta. Vamos a escuchar a Libre de Mente aquí en Pabellón Patrio.

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2: Es la 1 con un minuto.
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11: Hola, ¿cómo están? Soy María Belén Araya y les doy la bienvenida a este informe de noticias, donde hablaremos de la mega reforma que avanza tras la aprobación de vetos del gobierno en la Cámara. Sabremos además que el Ejecutivo autorizó a Codelco a capitalizar el 100% de sus utilidades obtenidas en 2025. Hablaremos de sistema frontal. Declaran emergencia preventiva climática en 5 regiones del norte del país.
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11: El gobierno decretó emergencia preventiva climática a 5 regiones del norte del país debido al sistema frontal que afronta la zona norte del país. Carlos Maturana con los detalles.
10: En el marco del actual sistema frontal que afecta a diferentes regiones del país, el Ejecutivo anunció el decreto de emergencia preventiva climática en 5 regiones del norte, esto tras participar de un comité de emergencia. Habla el presidente de la República, José Antonio Kast.
12: Se han activado situaciones de alertas, de alarmas en la zona norte de nuestro país frente a la afectación de fenómenos climáticos como los que ya vimos, y hemos venido realizando desde la afectación anterior un monitoreo de toda la situación.
10: La medida ya está vigente en las regiones de Arica y Parinacota, Tarapacá, Antofagasta, Atacama y Coquimbo y regirá hasta el próximo domingo 16 de agosto. Esta medida tiene como objetivo anticipar los trámites administrativos y de coordinación con la misión de entregar reacción pronta y oportuna a las afectaciones que se puedan producir. Así lo explica el viceministro del Interior y Segegov, Claudio Alvarado.
13: Bueno, primero que nada, decirles que hemos estado en terreno con el presidente José Antonio Kast y también, por supuesto, coordinado desde la delegación. Aquí vamos a tener nuestro puesto de mando con enlaces con las Fuerzas Armadas y de Orden, también con los seremis sectoriales, y también hemos distribuido seremis en las 9 comunas de la región para que sean nuestros enlaces con los alcaldes. Por supuesto, anteriormente a esto hemos estado trabajando en limpieza de ríos y quebradas, ahí muy acompañado y asesorado también por la seremi de Obras Públicas, Paula Guerrero, y por el seremi del MIMBU, Max Barrio Nuevo.
10: Según datos de la Dirección Meteorológica de Chile, se proyectan acumulados de hasta 50 milímetros de agua en la cordillera de Atacama y entre 10 y 40 milímetros en valles, pampa y sectores costeros. Además, se prevén nevadas de hasta 80 centímetros en la alta cordillera y rachas de viento que podrían alcanzar los 80 kilómetros por hora.
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11: En materia de agenda contra el crimen organizado y el terrorismo, el Ejecutivo otorgó urgencia legislativa a 19 proyectos. La medida prioriza iniciativas sobre legítima defensa policial, normas migratorias, reglas de uso de la fuerza y seguridad municipal para acelerar su tramitación en el Congreso. Ornella Mellado nos cuenta más.
14: El gobierno aplicó urgencia legislativa a un paquete de 19 proyectos de ley vinculados a la agenda contra el crimen organizado y el terrorismo. La medida busca otorgar prioridad parlamentaria a estas iniciativas y agilizar su despacho en el Congreso Nacional. El ministro de Seguridad, Martín Arrau, se refirió al respecto.
15: Hoy no estamos firmando una declaración de buenas intenciones. Estamos dando un paso decisivo frente a lo que es, sin duda, el desafío de nuestro tiempo en materia de seguridad, el combate al crimen organizado y terrorismo. Un desafío del que nadie, ninguna institución, ningún sector, ninguna persona puede restarse. Durante demasiado tiempo, estas organizaciones avanzaron más rápido que el Estado. Se financiaron, se armaron, cruzaron fronteras, se tomaron territorios y siguieron dando órdenes desde las cárceles.
14: Las iniciativas se estructuraron en 3 niveles de prioridad. En la categoría de discusión inmediata se prioriza el fortalecimiento de la legítima defensa para el personal policial y militar, la Ley Corta de Seguridad Municipal y las modificaciones a la Ley de Responsabilidad Penal Adolescente. El segundo bloque concentra reformas en materia migratoria y de control fronterizo, como la tipificación del ingreso clandestino al país, mayores castigos al tráfico de inmigrantes y el perfeccionamiento de los procesos de expulsión administrativa. Asimismo, abarca el proyecto de reglas de uso de la fuerza, incentivos a la carrera policial y sanciones reforzadas ante agresiones a las fuerzas de orden. Por último, el paquete incorpora iniciativas bajo urgencia simple, orientadas al resguardo de la infraestructura crítica a nivel nacional, la delimitación del delito de apremios ilegítimos y la sanción a quienes exploten o faciliten servicios sexuales remunerados.
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11: En el marco del Mes del Corazón, el Servicio de Salud destacó que más de 110.000 personas participan en el programa de salud cardiovascular en Chillán para prevenir, detectar y controlar oportunamente enfermedades crónicas.
9: La región de los Lagos.
11: Conductores de la unidad de movilización del Hospital Base de Osorno denunciaron una grave crisis, ya que todas las ambulancias quedaron fuera de servicio por fallas mecánicas, obligando a recurrir el arriendo de móviles en Osorno.
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11: Codelco capitalizará el 100% de sus utilidades de 2025 para asegurar el financiamiento de sus proyectos de inversión de los próximos años. La medida busca inyectar recursos directos a la minera estatal y frenar su endeudamiento sin depender exclusivamente de créditos o aportes externos. Los detalles con Aury Morales.
16: La Corporación Nacional del Cobre, Codelco, fue autorizada por el gobierno para capitalizar oficialmente el 100% de sus utilidades netas correspondientes al ejercicio comercial 2025, eximiéndose del traspaso de estos excedentes al fisco. La decisión busca dar sostenibilidad financiera a la principal empresa del Estado frente a los exigentes compromisos de inversión de los próximos años, como lo anunció el ministro de Economía, Daniel Mas, durante el Día del Minero.
17: Esta decisión constituye una señal extraordinaria de respaldo y confianza al plan de recuperación encabezado por el presidente y directorio de Codelco, Bernardo Fontenot. Frente a los desafíos de producción y los compromisos financieros de la corporación, nuestro objetivo es dar capacidad patrimonial real para resguardar la clasificación de riesgo, mantener los indicadores de liquidez y fundamentalmente evitar que la respuesta a los grandes desafíos productivos sea seguir incrementando la deuda de la empresa.
16: La retención del 100% de los beneficios consiste en la reinversión de una empresa propia y seguir produciendo para el Estado. Esto permitirá a la minería estatal inyectar recursos directos a sus planes de capital y sostener los niveles de deuda adquiridos para desarrollar sus proyectos de producción durante las próximas décadas. Si bien la medida restringe el ingreso inmediato de recursos directos a las arcas fiscales durante este periodo, las autoridades señalaron que un balance financiero más sólido asegurará mayores retornos futuros para el Estado, en un contexto de alta demanda global de cobre y de desarrollo de proyectos estratégicos en la industria.
11: La mega reforma avanzó un nuevo paso en el Congreso luego de que la Cámara de Diputadas y Diputados aprobara los vetos presentados por el Ejecutivo. Las modificaciones fueron votadas por separado durante la sesión de este lunes. Las votaciones abordaron tres materias: el anatocismo relacionado con el cobro de intereses sobre intereses, el olvido financiero por deudas y las disposiciones sobre el plazo de pago a 30 días para las pequeñas y medianas empresas. El gobierno consiguió aprobar esta etapa con una mayoría de entre 74 y 75 votos. Ahora la discusión continuará este martes en la Comisión de Hacienda del Senado, instancia presidida por el senador de la UDI, Javier Macaya. Posteriormente, las disposiciones serán sometidas a votación en la sala del Senado durante la jornada del miércoles.
9: Alerta regional, alerta regional, alerta regional, alerta de noticias en la región de los lagos.
11: Tras 5 días de cierre por la intervención ilegal de un cauce que erosionó el terreno, las autoridades anunciaron la reapertura con restricciones de seguridad en el bypass entre Castro y Chonchi.
9: La región del Biobío.
11: Locatarios de la Plaza Perú exigieron mayor fiscalización a las obras de remodelación que acumulan 6 meses de retraso, expresando desconfianza en la empresa a cargo de los trabajos en Concepción.
9: La región de Valparaíso.
11: Hallaron con vida y en buen estado de salud a los 2 adolescentes de 14 años que se encontraban desaparecidos desde el sábado tras salir a caminar hacia un cerro en Limache.
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11: Se presentó oficialmente el WRC Rally Chile Bio Bio 2026, que se realizará del 10 al 13 de septiembre en la región del Bio Bio, siendo la 5ª ocasión en la que Chile es anfitrión del campeonato oficial de la Federación Internacional de Automovilismo. Sobre el evento, Felipe Horta, productor general de Rally Móvil Chile, entregó más detalles.
18: Un deporte de alto riesgo, un deporte que gracias a Carabineros de Chile y a nuestra organización por más de 2 décadas nos ha permitido ser un país serio frente a lo que significa la responsabilidad de tener un campeonato mundial en nuestro país. Este evento es hoy día la tercera actividad motorsport más importante del mundo. Está la Fórmula 1, el MotoGP y el Rally Mundial. Y eso hoy día nos pertenece a Chile y por supuesto de manera muy importante a la maravillosa región del Bío Bío.
11: La cita contempla 16 pruebas especiales que suman 311,66 kilómetros y un recorrido de 1.171,21 kilómetros considerando los tramos de enlace. En esta oportunidad se contará con un 40% de rutas inéditas respecto a ediciones anteriores. La competencia empezará el jueves 10 de septiembre en Coronel y por la tarde la fiesta se trasladará a la Plaza de la Independencia de Concepción. Asimismo, el viernes 11 la competencia pasará por Nuevo Rere y Hualqui y para el sábado 12 se contemplan dos pasadas por Pelún, Lota y María Las Cruces, para finalizar el domingo 13 con la etapa decisiva contemplando dos pasadas por Carampangue y Biobío. Para disfrutar del espectáculo automovilístico, solo debes dirigirte a las zonas habilitadas para el público a lo largo de las pruebas especiales, por lo que no tiene costo. Los detalles del evento, como zonas habilitadas para el público, vías de acceso, estacionamientos y horario de cierre de caminos, se pueden revisar en rallychilebiobio.com.
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11: Con el fin de potenciar el desarrollo económico local, se confirmó una nueva Cámara de Comercio y Turismo en Puyehue, proponiendo un trabajo coordinado con autoridades comunales, provinciales y regionales.
19: La región del Biobío.
11: Autoridades detuvieron a la apodada La Guarén, mujer que lideraba un importante punto de acopio y venta de drogas, logrando desbaratar este foco de microtráfico en Coronel.
19: La región de los lagos.
11: La fiscalía investiga a tres exfuncionarios de la municipalidad de Puerto Montt por querellas tras detectar presuntas irregularidades, malversación de fondos públicos y fraude al fisco.
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11: El Tribunal Oral en lo Penal de Iquique condenó a 6 miembros de la organización criminal Los Piratas, que era una célula del Tren de Aragua y mantenía operaciones ilícitas de droga y trata de personas. Javier Vera nos cuenta más en el siguiente informe.
20: El Tribunal Oral en lo Penal de Iquique condenó a 6 miembros de la organización ilícita Los Piratas, una célula del Tren de Aragua que operaba en la región de Tarapacá, con negocios ilícitos condenados como tráfico de droga, tráfico de migrantes y trata de mujeres para la prostitución. Habla el fiscal de Sistema de Análisis Criminal de la Fiscalía de Tarapacá, Daniel Juacida.
21: Se logró acreditar que luego de la detención a fines de diciembre del año 2023 de los principales líderes de la organización Los Piratas en la región de Tarapacá, uno de los acusados, apodado Chulimán, asumió el liderazgo de la organización en Chile y junto a los otros 5 condenados, quienes actuaban como sus brazos operativos, continuó desarrollando las actividades ilícitas de la agrupación para mantener el control territorial y de diversos negocios criminales que mantenía la banda, utilizando la violencia como mecanismo de intimidación de quienes no acataban las reglas impuestas por la organización.
20: Según los antecedentes del caso, una prueba presentada en el juicio oral por la Fiscalía acreditó que otros miembros se hicieron cargo del brazo operativo del Tren de Aragua en la región y permitió que cayeran detenidos en diciembre del 2023 los líderes de la organización criminal junto a 5 acusados. El líder de la agrupación, de iniciales ETM, alias Chulimán, ya fue condenado a 26 años por 2 homicidios frustrados y ahora se le agregaron 19 años de presidio. Mientras que otros 2 fueron condenados a 17 años y medio de presidio y los últimos 3 a 13 años y medio. En total, los condenados suman 93 años y todos deberán cumplir las penas de forma efectiva, sin derecho a beneficios.
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11: Autoridades decretaron el cierre parcial del complejo fronterizo Chungará entre las 20 y las 8 horas ante un fenómeno climático para prevenir accidentes por nieve y aguanieve en Arica. Bueno, esto fue todo por ahora. Nos volvemos a encontrar en un rato con más noticias. Que esté muy bien.
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1: Es la 1:30.
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1: Es la 1:57.
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6: El presidente José Antonio Kast designó a 6 nuevos embajadores, privilegiando a diplomáticos de carrera por sobre figuras políticas. Los elegidos representarán a Chile en Rusia, Suiza, Jamaica, Japón, Kenia y Nueva Zelanda, todos con amplia experiencia en la Cancillería. El cobre supera los $6.63 la libra, alcanzando máximos históricos por la menor oferta global, caídas en inventarios y trabas logísticas. El fenómeno fortalece el peso chileno y la recaudación fiscal, aunque persiste cautela ante la desaceleración económica en China. La campaña de vacunación contra la influenza registra un 62.2% de cobertura en mayores de 60 años, dejando a 1.500.000 personas sin inocular y lejos de la meta del 80%. Autoridades y exministros atribuyen el rezago a la fatiga pospandemia y barreras de acceso.
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1: Son las 2:27.
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El 18 de diciembre de 1982, esta canción alcanzó el número 1 en el Hot 100 Billboard, permaneciendo ahí por 4 semanas consecutivas, incluyendo enero de 1983. De la producción H2O, Daryl Hall y John Oud, Man Eater.

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1: Son las 2:56.
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12: Diputados de la UDI solicitaron al presidente José Antonio Kast incluir los delitos rurales dentro de la agenda contra el crimen organizado y el terrorismo. Piden endurecer sanciones por abigeato, robo de insumos agrícolas e implementar trazabilidad para frutos secos. El paso fronterizo Pino Hachado en Lonquimay reabrió tras permanecer 6 días cerrado por mal tiempo. La medida busca descongestionar el flujo de unos 1.600 camiones varados entre Chile y Argentina en una jornada marcada por temperaturas extremas. En el marco del actual sistema frontal que afecta a diferentes regiones del país, el Ejecutivo anunció el decreto de emergencia preventiva climática en las regiones de Arica y Parinacota, Tarapacá, Antofagasta, Atacama y Coquimbo. medida que regirá hasta el próximo domingo 16 de agosto.
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2: ¿Cómo están, amigos, amigas? Bienvenidos y bienvenidas. Día martes 11 de agosto. Estamos iniciando el clásico La Toda Marcha, junto a todos ustedes. Muy contentos de poder acompañar esta jornada con buena música, mucha información. Vamos a estar revisando también historias de la música, información del momento también. Bueno, todo para compartir una jornada entretenida, una jornada noticiosa, una jornada musical. Para que te quedes con nosotros. 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Todas las radios que se conectan también al clásico La Toda Marcha, nuestro saludo y luego las vamos a saludar, claro, como todas las tardes, como todas las mañanas, como todas las noches, para poder ver quiénes están conectados a esta hora, ¿no es cierto? Vamos a ir a la música de inmediato, así comenzamos el clásico. Muchas gracias por el cariño, la sintonía de todos ustedes. Bienvenidos y bienvenidas.

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1: Son las 3 y 27 minutos.
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13: Muy bien, revisamos lo que pasó un día como hoy en la historia de nuestro país. En 1818 se crea el puesto de intérprete en Valparaíso. Así es. En 1842 también se establece una lotería semanal en Santiago para atender al servicio de policía. En 1842 se manda a construir en Santiago un hospital general que se denominará San Juan de Dios de Santiago. También te voy a contar que un día como hoy, 1880, grandes exequias en honor de las víctimas de la Guerra del Pacífico. 1888, se procede a destruir el puente Calicanto sobre el río Mapocho. 1983, 23 personas mueren en Chile durante una jornada de protestas. Y en el año 2004, la Corte Suprema chilena rechaza la reapertura del proceso por el asesinato de 1976 del diplomático español Carmelo Soria. Ahí está. Lo ocurrido un día como hoy te lo contamos aquí, en el clásico La Toda Marcha. Vamos a continuar con más canciones en la compañía Para Ti, con estos éxitos.

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Una clásica canción que un 11 de agosto de 1984, Ray Parker Jr. llega al primer lugar de la revista Billboard con su éxito Ghostbusters. Vamos a recordar esta canción aquí en el clásico La Toda Marcha.

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1: Son las 4 con un minuto.
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10: Diputados de la UDI solicitaron al presidente José Antonio Kast incluir los delitos rurales dentro de la agenda contra el crimen organizado y el terrorismo. Piden endurecer sanciones por abigeato, robo de insumos agrícolas e implementar trazabilidad para frutos secos. El paso fronterizo Pino Hachado en Lonquimay reabrió tras permanecer 6 días cerrado por mal tiempo. La medida busca descongestionar el flujo de unos 1.600 camiones varados entre Chile y Argentina en una jornada marcada por temperaturas extremas. En el marco del actual sistema frontal que afecta a diferentes regiones del país, el Ejecutivo anunció el decreto de emergencia preventiva climática en las regiones de Arica y Parinacota, Tarapacá, Antofagasta, Atacama y Coquimbo, medida que regirá hasta el próximo domingo 16 de agosto.
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1: Son las 4:27.
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14: Bueno, quiero contarte que un día como hoy, 11 de agosto de 1959, nacía en Buenos Aires, Argentina, Gustavo Adrián Cerati, músico, cantautor, productor discográfico argentino, que obtuvo reconocimiento por haber sido el líder, vocalista, compositor y guitarrista de la banda de rock Soda Stereo. Queremos recordar su música aquí, en El Clásico, junto a Gustavo Cerati.

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1: Son las 4 con 56 minutos.
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10: Nueva Tabarca, la isla poblada más pequeña de España con 51 habitantes, inició trámites para separarse administrativamente de Alicante. Denuncian grave abandono municipal, saturación por miles de turistas estivales y falta de servicios básicos como atención médica y saneamiento. La crisis de Ceuta unió a la derechista Giorgia Meloni y la socialdemócrata Mette Frederiksen contra la inmigración descontrolada. Mediante una carta conjunta, urgieron instalar centros de deportación en la Unión Europea y proteger los valores europeos. El viceministro de Economía y Minería, Daniel Mas, confirmó que Codelco podrá capitalizar el 100% de sus utilidades obtenidas durante 2025. Esta medida permitirá a la estatal destinar la totalidad de dichos recursos directamente a inversiones y gastos de la compañía.
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12: Bueno, esta semana se supo la entrevista que se le hizo al conocido animador Antonio Bodanovich. Él dijo: yo creo que mi tiempo ya pasó. Y habla de las razones para alejarse de la televisión, ¿verdad? Y el animador, por muchos, muchos años del Festival de la Canción de Viña del Mar, fue entrevistado por su nieto, Óscar Azbun, donde se dio el tiempo de examinar su carrera y la transformación de los medios de comunicación. Vamos a escuchar un poco lo que dijo él y a ver si analizamos un poco lo que dice el gran Antonio Bodanovich.
13: Ahora, en el caso de los varones, de los hombres, creo que la carrera es ser influencer, para bien o para mal. Y ahí hay que poner el cuero duro. Yo renuncié a eso. Renuncié a los haters. Tampoco quiero aprobaciones. Quiero ser un anónimo. Y tú lo sabes que en paz y en silencio ha sido mi vida en los últimos años. Es que no me veo en este mundo de actual de las comunicaciones. A mí me gusta la televisión, me encanta. Pero no, desde hace tiempo que no encuentro un lugar donde yo pudiera encajar. Creo que no tengo nada que hacer en esta nueva televisión, en esta televisión de la farándula, de los influencers, que yo respeto. Es otro tiempo. Yo creo que mi tiempo pasó. Y por eso vivo feliz y en paz y en silencio, como tú sabes. Quizá un sueño que se pueda realizar algún día es Viña la serie. Pero yo creo que es más entusiasmo de tu madre que mío.
12: Bueno, eso es parte de lo que dijo Antonio Bodanovich en una entrevista, ¿no es cierto? Y que, bueno, da cuenta de cómo él prefiere la tranquilidad a esta televisión de hoy, a estos medios de comunicación de hoy. Y yo estoy totalmente de acuerdo con él. Ya a estas alturas, uno lo único que quiere es estar tranquilo y no que estar pasando rabias por tonteras, ¿verdad? Muy bien, vamos a continuar con la música aquí en el clásico La Toda Marcha.

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Se acerca el horario de verano 2026. Así es. ¿Cuándo es el próximo cambio de hora? Claro, porque el pasado 4 de abril, la gran mayoría del país se encontraba bajo el horario de invierno. O sea, se encuentra bajo el horario de invierno. Sin embargo, pronto vuelve el turno de hacer un cambio de hora para así regresar al horario de verano. Claro, de acuerdo al decreto, el cambio de hora será el próximo, atención, 5 de septiembre, a contar de las 24 horas del primer sábado del mes de septiembre y hasta las 24 horas del primer sábado del mes de abril de 2027, se adelantará la hora oficial en 60 minutos. Cuando el reloj marque las 23 horas 59 minutos, deberán adelantarse en 60 minutos, pasando directamente a la 1 de la mañana del domingo 6 de septiembre. Con este cambio empieza a regir oficialmente el horario de verano, que a mí me gusta porque uno puede hacer más deporte después de las 6 de la tarde, ¿no es cierto? Ya oscurece más tarde, entonces uno tiene tiempo ahí de hacer actividades al aire libre, ¿no? La medida se mantendrá vigente hasta el sábado 3 de abril de 2027, fecha en la que se retornará al horario de invierno, ¿ok? Muy bien, hay datitos que te entregamos. Vamos a la música y a la vuelta, un ratito más, vamos a hablar del proyecto que hay de declarar feriado el 17 de septiembre, a propósito. Vamos a la música, quédate con nosotros aquí en El Clásico.

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1: En Lentos en tus Oídos, ahora vamos a escuchar al grupo White Lion con When the Children Cry. Estamos aquí en el clásico.

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2: Son las 5 con 29 minutos.
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1: Muy bien, vamos a hablar de un artista que también nace un día como hoy, 11 de agosto de 1949. Cantante, compositor, guitarrista y tecladista estadounidense. Nos referimos a Eric Carmen, músico que cosechó numerosos éxitos durante la década de los años 70 y 80. Primero como miembro del grupo The Raspberries, que logró 1 millón de ventas con varios éxitos, y luego con su carrera en solitario, incluyendo éxitos como All By Myself, este que estamos escuchando, Angry Eyes y tantos otros. Carmen ha aportado un enfoque relajado de la música en la mayor parte de la última década, trabajando solo cuando la inspiración acompaña a su estado de ánimo. Eric Carmen, que queremos recordarlo aquí en el clásico La Toda Marcha.

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3: Son las 5 con 56 minutos.
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12: Las Diablas afinan detalles para su debut mundialista de hockey césped contra Países Bajos en Amstelveen. Como preparación, el Team Chile disputó un entrenamiento amistoso frente a India. Las nacionales integran grupo junto a Australia, Japón y las locales. El diputado del Partido de la Gente, Alex Nahuelquín, presentó un proyecto para crear la región de Chiloé abarcando 11 comunas, Islas Desertores y Palena. Aunque el biministro Claudio Alvarado descartó la iniciativa, la bancada insiste en evaluar las necesidades de su identidad territorial. El prolongado bloqueo en los Libertadores amenaza la llegada de insumos importados para fiestas patrias. Aunque Fedecarne asegura stock estable y respaldo de la producción nacional, su gremio instó a potenciar la ganadería chilena frente a las fallas en los pasos fronterizos.
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1: Oye, había una moción para declarar feriado el próximo 17 de septiembre. Claro, la diputada del Partido de la Gente, Sandra Parisi, presentó este proyecto para declarar feriado por única vez el jueves 17 de septiembre del 2026, con el objetivo de extender las celebraciones de fiestas patrias, ¿verdad? Bueno, esto el gobierno ya lo descartó, no le puso como el apoyo, ¿no? Y claro, dice que cabe recordar que para este año la tradicional celebración de nuestro país solo verá como feriados los días viernes 18, sábado 19 de septiembre. De esta manera, gran parte de los trabajadores solo tendrán un día de descanso adicional. La iniciativa busca más que nada que las familias puedan compartir, viajar, disfrutar de nuestras tradiciones sin afectar sus días de descanso, resalta esta propuesta. Ya la propuesta necesitará el respaldo del Ejecutivo para poder avanzar, esto debido a que corresponde a una materia de iniciativa exclusiva del gobierno. Aquí ya le quitaron el piso a este día más. ¿Y por qué este año no hay un feriado adicional? Porque la ley 20.983 establece que cuando el 18 y 19 de septiembre caen sábado y domingo, el 17 pasará a ser feriado legal, como un día de descanso para las fiestas patrias. Asimismo, dice que el Código del Trabajo considera otras situaciones cuando solo queda un día hábil entre ambos feriados. Así que para este de 2026, los días de descanso corresponden a viernes y sábado, por lo que ninguna de estas normas entra en vigencia. De esta manera, si la iniciativa de la diputada Parisi no prospera, el jueves 17 de septiembre regirá correspondiendo a una jornada laboral normal. Lo que ya me parece que es así, ¿no es cierto? Un jueves normal. Ahora, yo creo que el día jueves también la gente se va a ir al mediodía, algo se va a hacer por ahí, por allá, ¿eh? Claro, yo creo que va a ser medio día de trabajo para mucha gente. Quédate con nosotros, estamos aquí en el clásico, la Toda Marcha.

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3: Aún escuchamos dos éxitos que nos dejó el rock latino de los 80s, junto a Sumo y luego a Charly García, aquí en El Clásico.

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1: Son las 6:33.
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0: Muy bien, nos vamos. Estamos despidiendo el programa del día de hoy, de esta jornada de 11 de agosto. Muchas gracias por habernos acompañado. 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Bien, nos despedimos. Gracias por acompañarnos. Nos encontramos mañana miércoles en otro clásico, La Toda Marcha. Que estén muy bien. Un abrazo para todos y gracias por el cariño y la sintonía. Chao, chao. Hasta mañana.
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1: Son las 6:55.
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6: La Corte de Apelaciones de Arica acogió a trámite un recurso de protección presentado por vecinos de la Costanera Sur ante ruidos molestos, alcohol y drogas. El tribunal dio 8 días a la delegación presidencial y al municipio para informar fiscalizaciones. El presidente José Antonio Kast reunió en La Moneda a cerca de 70 alcaldes para abordar la agenda contra el crimen organizado y el terrorismo. La jornada estuvo marcada por el retiro anticipado de jefes comunales opositores, mientras el Ejecutivo defendió la convocatoria transversal. El gobierno descartó apoyar el proyecto de la diputada Sandra Parisi para declarar feriado el 17 de septiembre. El ministro del Interior, Claudio Alvarado, afirmó que no es conveniente modificar la normativa vigente que ya regula los feriados de fiestas patrias.
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1: Son las 7 y 26 minutos.
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1: Son las 7. Con 57 minutos.
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